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0: Farruko, recoge valleta.
1: No quieren parar.
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0: 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Yo, mira, el de la Navidad soy yo, ¿sabes? 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

0: héroe, señores. Una belleza, una belleza. Vamos con la que sigue.
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8: 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Son las 8 de la noche. 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

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Son las 9 de la noche. 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
5: 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Son las 10 de la noche. 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

0: En la graciosa la vida es más sabrosa.
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Son las 11 de la noche. 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

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Son las 12 de la noche. 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
1: 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Es la una de la mañana. 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

0: y otra vez.
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0: 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Son las 2 de la mañana. 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

0: Muchas gracias, muchas gracias. Gracias.
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1: 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Son las 3 de la mañana. 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
2: 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Son las 4 de la mañana. 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
1: Otra más de las cumbias originales, sus compas de Fuerza Régida y Grupo Frontera. ¡Vuélvele a marcar, compa Carlos!

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6: 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Son las 5 de la mañana. 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

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Son las 6 de la mañana. 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

0: Muy bien, buenos días. A esa hora de la mañana, 6:02 a cada uno de nuestros oyentes en esta bonita mañana.
1: Camina.
0: 6 de julio del 2026. Es una bonita mañana donde aprovechamos para dar gracias a Dios. Un nuevo día y hoy nuevamente de regreso a nuestras actividades académicas. Muchos que pues obviamente se han tomado la oportunidad de regresar, de darle gracias a Dios por esa mañana, levantarse un poquitico más temprano, darle gracias a papá, darle gracias a mamá, darle gracias a la abuela, darle gracias a los tíos. Y hoy desde Tropicana, Boyacá, extender con ustedes esa bonita reflexión, como bien lo decimos. Es el momento de sacar 2 minuticos de tu tiempo para ponernos en una realidad maravillosa. Paulo Gelio, un gran pensador de la antigua Grecia, nos dejó una frase bastante icónica que para iniciar una semana no está mal. Y dice lo siguiente: vivimos la verdad que es hija del tiempo. Ese mundo particularmente donde hay muchas veces que queremos respuestas inmediatas y justicia de una vez y al instante. Sin embargo, hay verdades que no aparecen en el mismo día. Señor, a pesar de que muchos los buscamos, puede que tarden un poco más. No suele darse el mismo día. El tiempo siempre tiene una forma especial de quitar las máscaras y aclarar los malentendidos, además de mostrar el verdadero corazón de quienes nos rodeen al diario. Por eso, cuando somos víctimas de la mentira, a veces de pronto de la injusticia, quizás a veces nos han enjuiciado de manera apresurada. No sé si alguna vez te acusaron de algo sin fundamentos. Algo que en su momento pudo llegar a dolerte, que en su momento te dejó una herida al paso de los años. Es que la verdad no necesita nunca correr. Ténganlo presente, solamente necesita permanecer firme hasta que llegue el momento en el que pueda ser vista por las personas que la rodean. Así que la verdad no toma tiempo. Y bien, dicen que el tiempo de Dios es perfecto. Así que si hoy te sientes agobiado, agobiada, presionado, si hay algo que está fuera de lugar en tu vida en esa mañana, ponlo en manos de Dios en ese momento con la mesa de trabajo. Y vamos a decir juntos en el nombre del Padre, y del Hijo, y del Espíritu Santo. Amén. Amado Señor, papito Dios, gracias porque tú eres el Dios de la verdad y también de la justicia. Y en los momentos en los que sentimos que la mentira parece triunfar, o que somos incomprendidos, ayúdanos a mantener la calma y ayúdanos a confiar en tus tiempos perfectos. Danos, Señor Jesús, hoy un corazón totalmente íntegro para poder vivir siempre con honestidad, aunque a veces nadie nos vea. En esa bonita mañana, 6:05... enséñanos a no responder con odio ni con venganza, sino danos esa bonita paciencia y lo que a veces no cabe en nuestros corazones, y es la fe, sabiendo que tarde o temprano la verdad siempre saldrá a la luz y que nuestras palabras, nuestras acciones y nuestra vida reflejen tu luz para que sea tu verdadera voluntad la que hable por nosotros día a día. En el nombre de Jesús y con la compañía de una virgencita que todos los días nos acompaña y desde esa perspectiva maternal nos da su amor sin condición. Amén. En el nombre del Padre, del Hijo y del Espíritu Santo. Amén. 6:06. Y que sea precisamente la verdad la que ilumine tu camino y te haga muy feliz. Pasamos la mitad del año, así que un abrazo para todos. Bienvenidos al Cómo Amaneció Boyacá.

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1: ¡Ay, ya! ¡Oye!

0: Digo, aquí, buenos días. Oh, Mickey. 6 de la mañana, 11 minutos, Mickey. Buenos días, Josh. ¿Cómo amanecen? Decía Génesis. ¡Ey, buen día a todos! ¿Segura, Duacho?
1: Sí, claro.
0: Buen día. ¡Feliz
1: buen día a todos!
0: ¡Feliz inicio de semana, poderosísimo! ¡Que Dios se bendiga! Un abrazote gigantesco. Gracias por tu compañía, por ese espectacular dominical lleno de alegrías, de emociones futbolísticas. Y hoy iniciando, pues, obviamente, este pedacito que... Pero ya me suena eso. Primero que todo, con el saludo.
1: Estevita, para ti, con los buenos días para todos los oyentes. Muy buenos días, bendiciones. Que tengan un lunes maravilloso, un lunes espectacular, un lunes de proyectos, de propuestas, de metas para esta nueva semana, para los papitos, los que desde muy temprano ya se encuentran en sus labores matutinas, porque ya pues los estudiantes, algunos realizaron el ingreso a su jornada académica,
0: sí, señor, sí.
1: A su segunda jornada académica del año, después de unas merecidas vacaciones, después de un merecido descanso. Uh-huh. Para todos ellos, muy buenos días. Para ti, Estevitan, buenos días, que tengas una semana maravillosa, para toda tu familia.
0: Amén, papi, gracias.
1: Para tu esposita, sin duda alguna, para tus padres también. Que tengas una semana maravillosa. Para mis queridos padres, muy buenos días. Dios les bendiga. Un abrazo gigante desde la distancia. Y pues obviamente con el favor de Dios y de la mano de Él mismo, estamos arrancando esta nueva semana hoy, lunes 6 de julio de 2026. Como tú lo dices, con un dominical ayer, la verdad, con bastantes cosas positivas. Bastantes emociones.
0: Uy, sí, sí, que bastantes ayer emociones. Hubo, mejor dicho, sentimientos encontrados a nivel de fútbol, muchachos. Ah, qué barbaridad.
1: Muchos le llaman el karma, ¿cierto?
0: Le karma, sí.
1: Muchos le llaman el karma de lo que se vivió ayer en la Copa del Mundo FIFA 2026. Pero acá estamos precisamente para arrancar una nueva semana con nuevas y, pues, sin duda alguna, bastantes metas. Uh-huh. Bastantes cosas.
0: No, y estamos prendidos con todas.
1: Sí, y obviamente de que todo sea de la mano de Dios. Con los buenos días, familia. Acá estamos a través del dial 88.6 en todo el departamento de Boyacá. Saludo para nuestros oyentes también del 1090 AM, los que se encuentran en las diferentes veredas, los diferentes municipios a esta hora de la mañana. Un abrazo gigante. Dios les bendiga. Buenos días. Repórtense ya mismo a través del 323-249-5074. Ahora sí me vas a decir, esto ya me huele a... ¿A qué?
2: ¡Sí se escucha bacano en no!
1: ¡Ay! No, espera, todavía no. Primero viene septiembre.
0: No, pero es que yo por lo menos estoy contento porque ya está sonando eso. Como sí, los bre bacanísimos que vienen ya justamente. Y es que además de eso, aquí hay una... Yo creo que una melodía icónica. Póngale pues cuidado,
1: ¿cuál de tantas? Bacanísimo. ¿Cuál de tantas?
0: A ver, espérame.
1: Mira, es exactamente.
0: Realmente a todos nos pone felices cuando de pronto volvemos a escucharlo. Vuelve a entrar la nostalgia en muchos de nuestros oyentes. Uno dice, bueno, listo, paseamos el mes de junio, que afortunadamente pues no tuvo cosas malas hablando en general de nuestro país. Y uno dice, bueno, gracias Dios, porque son sonidos y melodías, voces que te acompañan todos los días con positivismo. Pero también llega algo sorpresa.
1: Bueno, y es que de lo que tú estás hablando, Estevitan, nos restan tan solo 187 días. Ya arranca, pues, el conteo como tal para finalizar este 2026. 187 días restan para que finalice el 2026.
0: Eso era lo que quería que me diera, papi. Tremenda cuenta regresiva. Ahora sí, ya puede salir completo.
1: Sí. Recuerden... ¡Uy!
0: Ahí está.
1: Me entró un mugrecito en el Edgy.
0: Exactamente, sí, eso. Estamos tan nostálgicos que desde ayer ya Duacho y yo estábamos así, modo nostálgico.
1: Sí. Oye, recuerden que de hoy en 8 días es lunes festivo, ¿no?
0: Así.
1: Recuerden que de hoy en 8 días es lunes festivo. Si usted no lo tiene presente, oyente bacanísimo, si usted de pronto mira su calendario impreso, ¿cierto? Si usted mira su calendario impreso, pues este no le aparece reflejado. Ahí ni le aparece marcado como un festivo. Sí. Pero recuerden que hace un mes aproximadamente se decretó la ley Emiliani, en donde se estipula este próximo 13 de julio festivo en conmemoración del Día de la Virgen de Chiquinquirá. Entonces,
0: muy bonito,
1: téngalo presente. Este próximo lunes, es decir, de hoy en 8 días, es lunes festivo. Y de hoy en 15 también es festivo.
0: Exactamente. Sí. Además, hay varias iglesias. Quiero saludar a todas las parroquias que de pronto esta mañana también están escuchando Tropicana, y da la casualidad de que lo están haciendo. Por supuesto, al padre Osquitar, al padre también allí en César, al padre Cecitar allí en Cristo Rey. Quiero saludar al padre Edgar Tapias en Santa Rosa de Viterbo, en Morcá, que también estaban escuchando ayer Tropicana cuando llegué yo allá en el despacho parroquial. Y frenón en ese, que yo dije que están escuchando en el despacho, ya, escuchando Tropicana. Entonces, el abrazo y el saludo muy grande para esas parroquias bonitas que también amanecieron. Al igual para todos los profes que ¡epa! Son los bacanes, ¡ey! Los teachers que arrancan otra vez esa jornada de clases hasta el día 30 de noviembre de este año, que tendrán la oportunidad, pues, de completar esa jornada.
1: El periodo académico, ¿sí? 2026. Sí,
0: incluyendo, okay, pues, una última semanita de extra de ñapa, pues, como dicen, para los que van un poquito colgados, antes de finiquitar, pues, obviamente, el año, pero creo que sí acaba el 20.
1: Durante todo el año, en mi jornada académica y en mi tiempo de colegio, uh-huh, durante todo el año, era Lisandro, ¿no? Era Lisandro. Y la última semana era Duana.
0: Yo me imagino si a mí me dijeran ahora al contrario. Entonces, y llegó Iván, ¿qué hubo, Iván? Y yo, uy, ¿cómo? Uno no se acostumbra a su otro nombre, ¿no?
1: La verdad, es digamos complejo. Que en mi caso sí. En mi caso sí, porque desde quinto en el colegio me llamaban por mi segundo nombre. Entonces, era una caspa, ¿no? Entonces, durante todo el año andaba Lisandro para, y la última semana era Duane.
0: Y Lisandro, vea, ahí están los dos. Bueno, vamos a ver cómo era Duancho, porque hoy, 6 de julio, es el Día Internacional del Beso Robado. Y hay alguien que seguramente va a estar disfrutando de esta efeméride de hoy, y no voy a decir más ahí. También dice el Día Internacional, dígame si no, beso robado, ¿quién no ha robado un beso, Duane?
3: Sí, la verdad, sí.
0: Papi, eso desde que uno estaba en el colegio. George, ahí donde lo vean ustedes, es un depredador, pa. Sí, es un depredador. Cuando decía robar un beso, no, ¿y a quién le ganar, hermano? Le tienen las propias técnicas. Dicen por ahí, ¿cuál será en la Biblia el vademécum de las travesuras? Ahí sería donde lo ven y todo, pero tiene su power, tiene su esencia, y hoy lo presentamos nuevamente con Tropicana 618, George.
4: De hecho, a mí me decían Chanchín.
0: ¡Ay! ¿Eso cómo es?
4: Que significa en japonés Jorge Eduardo.
0: Allá
4: por los años 80 y 90 había un programa que se llamaba Tráfico en 1150M. Y lo hacíamos con un gran compañero y colega que quiero saludar a esta hora, Carlito Morantes. Y él hacía la voz de Monseñor, pues, Jesús María Coronado. Y resulta que Chanchín era el personaje que le preguntaba, que era como el niño en ese tiempo. Le preguntaba a Monseñor muchas cosas.
0: Ah, qué bonito.
4: Y era Chanchín y sus pilatunas, ahora que yo estaba nombrándolo. En el tema de los besos, pues cuando uno está en el año del águila, pues sí, claro, hay que saber a quién robárselo. Pero cuando están como ustedes, como en el año del ratón y el conejo, pues es así como difícil, ¿no?
0: Oiga, ¿cómo así?
1: ¿Qué pasó ahí?
4: Ahí sí el capibara levanta la mano con toda su cría ahí.
0: Lo perdí, pero bueno, vamos a decir.
4: Pasa uno, pasan dos, pasan tres. ¿Y dónde están?
0: No, va bien, no los tengo aquí.
4: Se escondió la camada, ¿ok? 6 de la mañana, 19 minutos. Hoy vamos a hacer, muchachos, algo con el equipo bacanísimo. Esperamos que lleguen todos así como la camada de los... Estos.
1: Ahí aparecieron.
4: 1, 2, 3, 4, 5, 6.
0: ¿Qué dicen los socios?
4: Parece pito de esos de los chinitos en los triciclos, ¿no?
0: Ah, sí, también, Un pito triciclero, bueno, lunes.
4: Prepárense por las calles de la ciudad de Vitama, porque hoy vamos a estar preguntando el marcador, pero finalmente también estaremos entregando las últimas réplicas del balón oficial de este mundial, que Dios mío, ayer casi no deja dormir, Dios, ¿no?
1: Qué tremendo partido el de México. La verdad, estuvo de ataque.
4: Será guerrero.
1: Yo creería que ese partido, pues, debió haberlo ganado México por el esfuerzo, por la calidad de juego, por la colectividad. Pero pues desafortunadamente, pues, son números, ¿no?
4: Paraguay se fue.
1: Sí.
4: México se fue.
1: Brasil se fue.
0: No, pero Brasil sí no podíamos esperar.
4: La responsabilidad, oiga, sí, no.
0: No, de Brasil no esperaba. ¿Quieren que sea sincero? No esperaba nada.
1: De hecho, les tengo un datazo de Erling Haaland.
4: Bueno,
1: espectacular.
4: Para mí es el jugador. Este año no es Mbappé. este año es
1: Haaland. Erling Haaland. Espectacular. Ahorita más adelante les tengo el datazo.
4: Bueno.
1: Porque él dio a conocer a través de diferentes medios que él terminó algo que el papá había iniciado. Ahorita les tengo un datazo, sí. Ahorita les tengo un datazo de ello.
4: Mejor dicho. No, tiene que ser. Eso ahí, con lo que tú vas a decir, eso me relata como la, ¿cómo es? ¿Domador de dragones?
1: Algo similar, sí, sí, señor, algo similar.
4: De los vikingos, sí. Eso viene de los vikingos.
3: Y Guardiola lo pidió, ja, ja, ja, jalan, hey, jalan, jalan, es un animal del gol, que hasta el baile le tenía, ja, ja, ja,
0: digo ya algo de las rubias, sí señores, de las rubias se llevó los goles y nosotros seguimos acá disfrutando de la buena música. Programación sabrosa es ahora.
4: A lo que iba es que prepárense porque muy, muy, muy temprano a esos madrugadores les va a ocurrir algo muy bonito, solamente les digo, solamente George, por decir el marcador para mañana. Para mañana nos dicen el marcador y para mañana nosotros con Tropicana, la más bacana, bacanísima, aquí está. ¿Quién está? El señor Miki Taveras para iniciar este ¿Cómo amaneció Boyacá?

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0: 6:39. El cómo amaneció Boyacá de hoy lunes tiene un mensaje y un aviso parroquial bastante importante. Arrancando con una pregunta que a veces a algunos les dice, uy, parce, qué incómodo, venga, ¿cómo así, oiga? Venga, la pregunta es la siguiente, ¿cada cuánto usted le hace un mantenimiento a la estufa o al calentador de gas de la casa? Pues no me responda, ya sabemos la respuesta. Creo que es algo que absolutamente nadie, y de verdad nadie en la casa tiene presente. ¿Y por qué es tan importante la pregunta? Pues el mantenimiento ayuda a todo lo que son equipos para que duren mucho más y que cuando algo se daña, pues esa reparación siempre lleve a cosas pues una plata bastante grande. Sabemos que oscilan entre 200, 180, 210, 220 mil por ahí máximo, pero es plática importante que pues obviamente usted puede ahorrar y que además le puedo asegurar que ninguno tiene la respuesta a la hora de decir, bueno, y tiene al experto a la mano. No, señor. Siempre hace falta alguien para esta tarea. 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

0: Ahí está Pepe Trujillo. Son las 6 de la mañana, 51 minutos. 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

0: 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En Tropicana son las...
1: En Tropicana restan 5 minutos para las 7 de la mañana, es lunes de descuentos con las droguerías del Dr. Simi, 6.55 en Tropicana.
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0: Tenemos las 7 de la mañana, 15 minutos, 7:15 minutos. Saludamos a nuestros oyentes de Tropicana 1090M, que con el equipo bacanísimo y nueva colaboración de nuestros compañeros de servicio informativo de Caracol Radio, les vamos a entregar a ustedes el resumen de lo que fue noticia este fin de semana, de lo que hay en el tapete esta semana a través de nuestras redes sociales también. Nos pueden seguir a través de @tropiboyacá, en Instagram @tropicanaboyacá, en nuestro grupo de Facebook. Y vamos a iniciar por este resumen que a través de Caracol Radio, el servicio informativo, todos hablan de lo positivo de lo que tiene nuestra selección Colombia para el día de mañana en su presentación de cara a los cuartos, octavos de final, para ir a cuartos de final. 7 de la mañana, 16 minutos. Según la página, el sitio web de caracol.com.co, dice: choque de versiones entre Fiscalía y Policía sobre supuesta fuga de Papá Pitufo en Portugal. Gobierno Nacional designó a Alfredo Acosta Zapata como liquidador del Ministerio de la Igualdad. Hoy se corre la tercera etapa del Tour de Francia con 5 colombianos que están en esta versión 2026. El recorrido de la jornada entre Granollers y Les Angles. La Defensoría rechazó hechos de violencia atribuibles a los 62 años de uno de los grupos alzados y al margen de la ley. En la noticia internacional, bombardeos rusos contra Kiev dejaron más de 40 personas fallecidas, confirmó el gobierno de Ucrania. Esas son las noticias más importantes en este momento. Seguimos buscando también en la región en Noticias 7 de la mañana 17, a esta hora, Dubán Bautista.
1: George, mucha atención, Esteban, y para todos nuestros oyentes, a esta hora de Tropicana 88.6 y 1090 AM, hay una denuncia desde el municipio de Turmequé porque delincuentes hurtan cableado y sistema de seguridad por cerca de 15 millones de pesos de un colegio en el municipio de Turmequé. Por segunda vez en menos de un año, la institución educativa industrial de Turmequé fue blanco de la delincuencia. Durante el periodo de vacaciones escolares, desconocidos ingresaron a la sede primaria y hurtaron gran parte de la infraestructura eléctrica y el sistema de seguridad, causando pérdidas cercanas a los 15 millones de pesos. El alcalde encargado de Turmequé lamentó lo ocurrido y aseguró que los principales afectados son los estudiantes del municipio, quienes deberán regresar a clases encontrando nuevamente su institución afectada por la acción de los delincuentes. Abro comillas, él expresa: lastimosamente hemos sido víctimas nuevamente de la mano delincuencial de una banda que ya va 2 ocasiones en menos de un año, donde hemos sufrido robos considerables en la sede primaria de nuestra institución educativa técnica industrial, cierro comillas, fue lo que manifestó el mandatario. Según explicó, el primer hurto registrado meses atrás dejó pérdidas cercanas a los 20 millones de pesos, por lo que las autoridades consideran que ambos hechos habrían sido cometidos por las mismas personas. Tras el primer robo, la institución había reforzado las medidas de protección con la instalación de cámaras de vigilancia y un sistema de monitoreo, inversión que también terminó siendo blanco de los delincuentes. El funcionario calificó como preocupante que los responsables hayan actuado nuevamente durante este receso académico, aprovechando la ausencia de estudiantes y personal docente. Frente a esta situación, la administración municipal anunció la realización de un consejo de seguridad con la participación de la Policía Nacional para definir nuevas estrategias, las cuales permitan capturar a los responsables de este hecho allí en el municipio de Turmequé. Entre las medidas que se están estudiando está la entrega de la recompensa económica a quienes suministren información que conduzca a la identificación y judicialización de estos delincuentes. La alcaldía reiteró el llamado a la comunidad para denunciar cualquier información que contribuya al esclarecimiento de este nuevo hecho delictivo, y al tiempo que insistió en la necesidad de proteger la infraestructura educativa del municipio, especialmente aquella destinada al bienestar de los niños y de las niñas.
0: Muy
1: información,
0: bien,
1: sin duda alguna, a esta hora, a través del sistema informativo de Caracol Radio, y pues dándoles a conocer a través del Cómo Amaneció de Tropicana a las 7 de la mañana con 20 minutos.
0: Muy bien, a esa hora, 7:20 también, en el departamento de Boyacá, Duancho. Hay que hablar de las vías. Sí, muchos oyentes y conductores que también reciben nuestra señal a través de nuestro canal de streaming reportaron también una fuerte caída de rocas entre lo que fue Macanal y Santa María, aquí en el departamento de Boyacá. Recordemos lo bonito que es Santa María, justamente en destinos de días como hoy, un destino que obviamente muchos quieren tomar. Pues lo que ocurrió fue el día particularmente sábado, en ese fin de semana, cuando se presentó el cierre de la vía Macanal-Santa María debido a la caída de varias rocas bastante grandes sobre la calzada. De acuerdo con el reporte preliminar, varios vehículos resultaron gravemente afectados y el personal de la concesión del CISGA y también de la policía hicieron presencia en el lugar, atendiendo la emergencia y también evaluando las condiciones de seguridad para que volvieran a abrir pues nuevamente la vía. Milena Porras, quien es líder comunal, manifestó a Caracol Radio que no es un simple problema de caída de piedras, sino que también se le debe hacer un mantenimiento a la vía. Abro comillas, en sus palabras, el día de ayer, hablése del viernes, en su momento, pues un desprendimiento de rocas muy grandes en el sector de la Virgen, entre Santa María y Macanal. Luego el día sábado también, a la altura del kilómetro 42, donde ya hace un año justamente, están de aniversario, se había presentado la pérdida de la banca por las sueltas de compuertas, de la AES de Colombia. Y pues también la situación muy fuerte, pero en esta ocasión ya fueron rocas las que cayeron encima, ocasionando pérdidas de algunos vehículos, afectaciones a algunos usuarios que también estaban en el pare y siga, antes de que se les diera vía para continuar con este trayecto. Las imágenes bastante fuertes, hay que decirlo, o sea, la afectación que se le dio, mira, el solo impacto, cómo quedaron las camionetas.
1: Los vehículos, sí, claro, sí, señor.
0: Quedaron despachurrados. Ahora, aunque en esa oportunidad fue caída de rocas, los habitantes también y turistas que estaban pasando por ese sector ya durante años han tenido que soportar el mal estado de la vía. Y es un tema que nunca se termina, según palabras de la encargada. Dice sus palabras, digamos, si bien hay una serie de responsabilidades de que todos están tipificando incluso la ola invernal porque ha venido lloviendo en el sector, no es solamente la situación que se prevea, el tema está en que no se hacen los mantenimientos periódicos, no se hace la revisión de las estructuras y a eso pues obviamente hay que sumarle que allí cerca de estas rocas que han caído baja el túnel de carga de la represa unos 100 o unos aproximadamente 150 metros de profundidad. Porras mencionó que se están entendiendo, los operadores están en producción al 100%. Esa vibración sumada a lo que ocasiona la lluvia y que no se hacen los mantenimientos es lo que hace que desencadenen este tipo de emergencias. Y ya para cerrar, aunque los mandatarios locales han hecho sus peticiones, obedece a un tema del ámbito del orden nacional. Si bien los alcaldes ponen sus quejas y tratan de hacer lo que pueden desde, pues obviamente, el territorio, realmente la líder comunal solicita un llamado urgente a la ANI y también al Ministerio de Transporte para que puedan brindar soluciones, porque lo que decían ellos, todo lo están respaldando el hecho de la ola invernal. Pues realmente, si vamos a las situaciones, es más de mantenimiento que no se ha venido efectuando que por el mismo invierno. Así que pues ahí está, clarísimo como el agua. 7:23 a.m.
2: La ONU Mujeres hizo un llamado al nuevo Congreso de la República para impulsar una agenda legislativa que fortalezca la igualdad de género y permita que el potencial de las mujeres se convierta en un motor del desarrollo económico del país. Me parece que está muy bien. Y el pronunciamiento se realizó durante la Cumbre Nacional de Liderazgo y Desarrollo Económico para el Avance de la Igualdad, que reunió en Bogotá a más de 50 congresistas electas y electos del periodo 2026-2030, junto con representantes de entidades públicas, gremios y cooperación internacional y organización de la sociedad civil. La representante del país de ONU Mujeres en Colombia, María Inés Salamanca Vidac, afirmó que Colombia cuenta con la generación de mujeres más preparada de su historia, pero ese talento aún no se traduce plenamente en oportunidades ni en desarrollo económico. La funcionaria agregó que el reto es pasar del papel a la acción y destacó que el país cuenta con más de 150 leyes orientadas a promover los derechos de las mujeres. En ese sentido, aseguró que el nuevo Congreso tiene la oportunidad de incorporar estos enfoques en el Plan Nacional de Desarrollo del presunto presupuesto también general de la Nación para garantizar su implementación. Durante el encuentro también se analizaron los desafíos para fortalecer la autonomía económica de las mujeres, ampliar su participación en los sectores productivos estratégicos y también la innovación y el desarrollo territorial. Por su parte, la jefe, para finalizar la noticia, muy positiva para Colombia y para las mujeres,
0: adjunta de la cooperación de la Embajada de Suecia en Colombia, Marcela Lizana Bobadilla, aseguró que el Congreso es un actor fundamental para impulsar las transformaciones y que Colombia necesita avanzar hacia una sociedad más justa, próspera e igualitaria. 7 de la mañana, 25, más noticias del departamento de Boyacá.
1: Vamos a trasladarnos ahora hacia la capital turística en el orden de seguridad, porque en las últimas horas se dio a conocer un operativo policial en el municipio de Paipa, en donde termina con 3 capturados y la incautación de armas blancas. Pues 3 personas fueron capturadas en Paipa tras el allanamiento a una vivienda. Las autoridades capturaron a 2 hombres y una mujer en el municipio de Paipa luego de un operativo realizado en una vivienda de la vereda Cruz de Bonza, sector El Roble, donde fueron hallados sustancias estupefacientes, un fusil y munición. De acuerdo con la información oficial, el procedimiento se inició tras el llamado de una ciudadana que alertó sobre el ingreso no autorizado de 3 personas a su inmueble, en donde uniformados de la estación de policía acudieron al lugar y con la autorización de la propietaria ingresaron a la vivienda. En el interior sorprendieron a 3 ocupantes mientras presuntamente dosificaban sustancias que por sus características se asemejaban a marihuana, base de coca y bazuco. Durante la inspección también fueron incautados un fusil convencional con proveedor, 6 cartuchos calibre 5,56, 5 teléfonos celulares y una bicicleta. Los capturados corresponden a 2 hombres, uno de 27 años y el otro de 43 años, junto con una mujer de 19 años de edad, quienes fueron dejados a disposición de la autoridad competente por presuntos delitos de tráfico, fabricación o porte de estupefacientes, violación de habitación ajena y fabricación, tráfico, porte de tenencias de armas de fuego, accesorios o partes de municiones. En las audiencias preliminares, un juez de control de garantías impuso medida de aseguramiento en centro carcelario a uno de los capturados, mientras continúa el proceso judicial para determinar la responsabilidad de los implicados. Esto desde la capital turística del departamento de Boyacá, gracias a la información que nos comparte nuestro grupo de policía a esta hora de la mañana.
0: 7 de la mañana, 27 minutos, la Defensoría alerta riesgo extremo por violencia armada en Sitio Nuevo, en el departamento de Magdalena. San Andrés abre rutas para generar ingresos desde la cultura y el turismo comunitario. Presunta corrupción en la alcaldía de Villa de Leyva. Fiscalía imputó a supuesto intermediario. Motociclista que debía facilitar la fuga del menor que disparó contra Miguel Uribe aceptó los cargos. 7 de la mañana, 27 minutos. Para irnos antes del resumen de nuestros amigos de la Defensa Civil, el Ministerio de la Salud prepara giro de hasta 300 mil millones de pesos para transición de EPS indígena del departamento del Cauca. A esta hora, ¿qué dicen nuestros amigos de la Defensa Civil en Duitama, sobre todo en los incidentes de este fin de semana?
3: Muy buen día para todos. Durante el fin de semana, del 3 al 5 de julio, se atendieron un total de 27 emergencias de parte de la Defensa Civil de Duitama. Los eventos más frecuentes fueron las urgencias médicas con 13 casos, seguidas de los accidentes de tránsito con 6 reportes. También se registraron lesiones por agresión, enfermedades generales, una lesión también que fue autoinfligida y una falsa alarma. Entre los hechos destacados, el 5 de julio una vez más se presentó un accidente en el kilómetro 18 de la vía Duitama-Charalá. Se atendió un accidente de tránsito con 2 pacientes motociclistas, uno presentó lesiones de consideración y el otro no registró lesiones aparentes. Ambos fueron valorados y trasladados al hospital regional. Defensa Civil de Itama, listos en paso de emergencia.
4: Bueno, el análisis de eso particularmente, como bien lo decía, preciso, urgencias médicas 13. Accidentes de tránsito y siniestros viales para ese fincho fueron 6, enfermedades generales 2 y lesiones por agresión también 4. Lamentablemente también hay una presentada en lesión autoinfligida y falsa alarma que viene presentándose nuevamente a esta hora. El análisis detallado, como lo decían, urgencias médicas con frecuencia. 13 casos se reportaron para la ciudad de Duitama, incluyendo pacientes hallados ya, infortunadamente, pues sin signos vitales. Crisis respiratorias que hubo también en gran cantidad y quemaduras en menores fueron la sorpresa de este fin de semana, reportando y también haciendo un llamado a los padres de familia que, teniendo a los menores de edad en casa, George, tuvieron pues algunos descuidos. Un llamado también a atender a los chicos cuando están en casa, no simplemente basta con dejarlos entretenidos. Lo siguiente fueron los accidentes de tránsito que sumaron 6 casos con motociclistas y ciclistas, como bien lo decía él, y peatones lesionados en diferentes sectores de Duitama y la vía Charalá. Pero hay un accidente que llamó la atención precisamente de ayer en Sogamoso, y fue una camioneta que cayó al río justamente durante la noche del domingo. Una camioneta que cae al río en el sector del Cerrito, diagonal a la nueva estación de policía de Sogamoso. y fue un hecho registrado sobre las 7 más o menos de la noche aproximadamente ayer. Luego del accidente, al lugar acudieron las unidades de Policía Nacional, sí, y el cuerpo de bomberos también con la Cruz Roja, quienes atendieron la emergencia, asegurando el área y verificando el estado de las personas que se movilizaban en el vehículo. Según el reporte preliminar de las autoridades y organismos de socorro, el incidente no dejó personas lesionadas pese a la aparatosa situación que generó pues preocupación entre los habitantes del sector. Las labores de atención pues continuaron durante toda la noche con el fin pues de retirar, sacar la camioneta del cauce y garantizar la seguridad en la zona. Entre tanto, las autoridades inician las respectivas investigaciones para decir qué fue lo que ocurrió finalmente con el vehículo ayer. Y cerrando pues obviamente el registro de además de 4 lesiones por agresión, eso para la ciudad de Duitama con 2 enfermedades generales, como decíamos, una lesión autoinfligida y por primera vez en este mes una falsa alarma.
0: Al regreso a las 7 de la mañana, 31 minutos, les vamos a contar cómo estuvo la carrera running de fuego con los bomberos de la ciudad de Tunja en sus 60 años. Se lo vamos a contar a ver cómo celebró y no solamente los cuerpos bomberos voluntarios, sino también de qué se trató esta competencia. Al regreso también les vamos a contar porque la Secretaría de Salud de Boyacá saca una alerta y un comunicado en la última hora por productos fraudulentos en redes sociales. Para bajar de peso, ojo con esto, de pronto ese afán de querernos ver mejor físicamente, bueno, por aquello de tener una mejor imagen, a veces acudimos a cosas que nos pueden llevar a consumir cosas y productos que sí. Nos lleguen a tentar contra la muerte. Al regreso les contamos de qué se trata con este informe de la Secretaría de Salud de Boyacá, que alerta por productos fraudulentos en redes sociales para bajar de peso. 7 de la mañana, 32 minutos.
1: De regreso, George, te estaré contando, o estaremos contándole a todos nuestros oyentes, 3 noticias muy importantes. Una de ellas, el balance en el orden judicial, 718 capturas y 16 estructuras criminales fueron desarticuladas durante el primer periodo, el primer semestre de este 2026, el balance que entrega la Policía Metropolitana de Tunja. También nos estaremos trasladando hacia Motavita, porque hay una experiencia educativa la cual se convierte en una historia inspiradora para el país y sin duda alguna también lo que será el Foro Regional de Mujeres, Agua y Paz en el municipio de Chiquiza, Boyacá. Esto de regreso a través del Cómo Amaneció de Tropicana. Saludo para todos nuestros oyentes en 1090M. Recuerden seguirnos en Instagram, @tropiboyacá. También en nuestro grupo de Facebook, Tropicana Boyacá. Y a través de nuestra aplicación disponible en la Play Store, disponible en la App Store, Tropicana Colombia. Y a través de www.tropicanafm.com. 7 de la mañana con 33 minutos. Este es el Cómo Amaneció de Tropicana.
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0: Bex, llevo mucho tiempo buscando tener una cita con ella, pero no lo he podido lograr, así que hablé con Jay Álvarez.
1: Hey, yo, el dueño del sistema.
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0: Y Nicky Jam.
2: Tranquilo, Juanito, que vamos a conquistar a esa mujer.

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0: Muy bien, familia Tropicana, 7:44 a.m. Ya viene un datazo. Mientras tanto, Tito Rojas nos dice, vámonos a la farmacia porque ya hay síntomas de gripa y se me congestionó la pica. Ay, Dios mío. 7:44, aprovecho de una vez y me saluda al tendero. 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
6: Son las 7:45 a.m. Presentamos un dato en el Cómo Amaneció de Tropicana. ¿Qué dato quieres, Estevitán, primero? Tengo dos datos para darte.
0: Espera, dame el de la selección y ahorita.
6: El de la selección.
0: Nos vamos con el de el gran robot, la gran máquina de Noruega.
6: Entonces, me voy con el dato de la selección y esto más que un dato es para analizar y para colocar sobre la mesa diferentes números. Porque es o ha sido insólito el desgaste que está sufriendo la Selección Colombia durante este Mundial FIFA 2026.
0: Sí. Creo
6: que podemos colocar la cortina del Mundial, ¿cierto? Sí.
0: Yo creo que sí. Un momento, sí. Aguárdame.
6: Y hay un dato que muy pocos han mencionado y es lo difícil que ha sido el camino de la tricolor en esta Copa del Mundo. Pues Colombia es la única selección de todo el Mundial que ha tenido que jugar en los tres países de sede del torneo, ¿no?
0: Sí.
6: Entonces, primero disputó en la fase de grupos en México, en Ciudad de México y Guadalajara. Después tuvo que viajar a Estados Unidos para enfrentar a Ghana, ¿cierto?
0: Ajá, sí.
6: Por los 16avos de la final. Y ahora, pues tras su clasificación, viaja pues sin duda alguna a Canadá para enfrentarse contra Suiza. Entonces ha tenido que desplazarse pues sin duda alguna durante varios y muchos kilómetros para poder realizar su presentación, mientras otras selecciones como Argentina, como Brasil o incluso el propio México, pues han permanecido en un solo país durante todo el torneo, pues Colombia ha recorrido miles de kilómetros y ha enfrentado largos vuelos, cambios de clima y un desgaste físico enorme. Pero aún así, señoras y señores, la selección sigue invicta. Terminó líder de su grupo, está entre los 16 mejores del mundo. Continúa jugando un fútbol que ilusiona a todo un país.
0: Sí.
6: Se me enchina la piel cuando hablo de ello.
0: Sí,
6: y
0: sí,
6: el trabajo del gran profe Néstor Lorenzo y de todo el cuerpo técnico merece un reconocimiento enorme.
0: Totalmente.
6: A pesar de todo ese desgaste mencionado anteriormente, pues se han gestionado un grupo con semejante desgaste que no es tarea sencilla y ahora pues ha respondido el grupo de la mejor manera. Ahora pues viene mañana Suiza, el reto será todavía mayor porque pues viajando a Canadá para realizar este encuentro y ahora pues nos hacemos la pregunta, o te hago la pregunta, ¿tú crees que esto pasa factura, Estevitán, en el tema del desgaste físico?
0: Totalmente, o sea, si hemos visto algo entre selecciones es que hacer esa clase de actividades y los viajes incluidos, además de que selecciones, por ejemplo, como lo hacía en México, y lo voy a decir pues de alguna manera, que abucheaban una noche anterior de pronto al equipo rival, le traían mariachi y pólvora, pues obviamente, sumemos esto. Es bastante desgastante,
6: sí,
0: un poco desmoralizador también, que digan, venga, me quieren sabotear de alguna u otra manera. Y por otro lado, el tema del entrenamiento post-partido.
6: Entonces, ahí les dejo ese tremendo datazo. Ahora, el oyente que quiera la excusa oficial, la excusa médica oficial, levante la mano porque le pueden quizá negar el permiso, pero no le pueden negar la incapacidad.
0: Mañana es incapacidad for everyone,
6: sí.
0: Entonces pilas.
6: Oye, yo ahorita estaba aquí mirando. Mañana no coincide. Ojalá pudiese disfrutar del partido. Pero bueno, de ser así, pues primero obviamente el tema de salud.

0: ¿no? Pero no, bueno, sí,
1: primero
0: ahora
1: lo primero.
0: Quien quiera la imagen de la excusa médica oficial, nos levanta la manito, la compartimos, ya está ahí en el WhatsApp, Estevitan.
1: Okay,
0: entonces, quien desee la excusa médica oficial, pues por favor, nos levantan la manito y nosotros le vamos compartiendo. Así como para cerrar otro dato, porque tengo otro dato más adelante, pero ¿sabes qué dijo Harry Kane?
1: ¿Qué dijo el gran Kane?
0: Que él no quería una final con Colombia.
1: Oh, no, yo sé por qué no la quiere. Obviamente, sería muy doloroso realmente enfrentar a dos grandes amigos de ronda, precisamente. Sí. No sé si se llegara a dar, la verdad. Sería muy difícil todavía, pero...
0: Ayer lo dijo. Yo no quiero una final con Colombia.
1: Sí, porque es que él quiere mucho a Lucho y sí. Lucho quiere mucho a Harry. Yo estimo mucho a los dos. Obviamente, no me gustaría ver que entraran en contienda. Me duele menos que entre en choque con Olise, que está en Francia.
0: Bueno.
1: Que con Harry, que Harry, pues obviamente, el gran Harry, pues es Harry. O sea, nada que decir, no quiero y espero que no se llegue a dar.
0: Bueno, así lo dijo Harry Kane ayer tras finalizar su partido frente a México, que él no quería una final con Colombia.
1: Yo solamente digo que nos toca primero con los dueños del reloj. Luego de ver a Suiza, ahí sí nos vamos a ver qué sucede. Mientras tanto, nosotros vamos a continuar. Gracias por estar conectados con nosotros. Este es Tropicana y un datazo a esa hora de la mañana. Por lo pronto, nos vamos a ir con una canción de Jorgito Celedón que complace mucho a Emilce a esa hora de la mañana, Emilce Niño. Y es nada más y nada menos que Me Voy de Ti. Mientras escuchábamos esta tremenda canción, el mejor DJ del mundo, DJ David Guetta, haciendo este tremendo tema.

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1: 7:57. 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

0: Bueno, se dice por ahí que sí, hay tenderos que están pasando la riquísima.
1: Ah, no me entiendes. ¿Qué va a decir esa?
0: No, papi, pero
1: se
0: si quiere, cántela.
1: Se por ahí.
0: Los tenderos que también han estado en modo mundial están cantando esa canción, al igual que el señor Bautista. Y es que...
1: Oye, sí,
0: hay algo muy chévere que destacarle a todos los tenderos y es justamente cómo han llevado ese Mundial FIFA World Cup. Pero bueno, muchachos, aparte de todo un poco, hay que decir que seguimos premiando al máximo la fidelidad de ellos. Aquel que de pronto no está camellando, que no viene de un día pesado, como lo decía justamente el guión sugerido. Y ahora sí se los voy a decir en serio. Saludo para Don Rey Cárdenas, sí. Saludo para David Rojas, que también están escuchando Tropicana. Y son tenderos que toda la vida están de pronto amaneciendo, poniendo Tropicana. Y surten muy bonito su negocio. Mira que la vida del tendero es curiosa. Es alguien que nunca tiene vacaciones, que siempre está pues pendiente al frente de su negocio. Por sí. ejemplo, a Mari, un abracito para Mariluz, que también está súper atenta. Pero además también están pendientes de los demás. Y no lo digo a mal plan, lo digo por bien. Porque saben distinguir de pronto tus emociones. Y se convierten en psicólogos del barrio. Ya conocen de pronto si estás bien, si estás desanimado, si estás desalentado. Y también tienen la opción perfecta para darte una mano cuando lo necesitas. ¿No te parece?
1: Sí, claro, total, total. 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
0: 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Y quiero felicitar a los que son creativos para comer no solamente el paquetico sencillo, que además es un del snack más versátil, yo creo, del mundo, sino que también han sido creativos en la cocina y ahora también saben atender a su gente de una manera original, bonita y creativa. 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
1: Dos más ahí para la lista, dos más.
0: Dos más y okay, qué maneta, pero vea cómo suena.

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2: Exactamente 8 de la mañana con 16 minutos. Ya nos está cogiendo el tarde. 8 con 16 en Tropicana.
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0: Muy bien, tenemos las 8 de la mañana, 20 minutos, Duando. 8:20, hora oficial en Tropicana.
1: Sí, señor.
0: Para hablar de noticias, ahora sí, del Chocoloco Mundo y algunas santas también que hacen parte de nuestro departamento y aún siguen tocando puertas, como lo es la historia de un joven, o un hombre más bien, que fue deportado desde Chile hasta Colombia nuevamente. Su historia ha transformado la vida de muchas personas alrededor de la ciudad de Duitama, convirtiéndose en un ejemplo de superación, pues algunos lo han visto en diferentes lugares de Duitama con un cartel en sus manos, pues indicando que está buscando trabajo. Pues de momento muchos al reporte en esta mañana han mencionado haberlo visto por los aledaños a la Avenida de las Américas. El hombre manifiesta saber de carpintería y también algo de pintura, pero la información completa de qué sucedió con él y qué todavía podemos hacer o está en nuestras manos, se los contaremos más adelante. Por ahora, más noticias en Tropicana, Boyacá. George Bacanísimo y Dubán Bautista.
2: 8 de la mañana, 21 minutos. Atención, que al inicio del programa decíamos que la Secretaría de Salud de Boyacá emitió una alerta a la ciudadanía sobre la comercialización ilegal de productos para bajar de peso que se ofrecen a través de las redes sociales, plataformas digitales y servicios de mensajería. Luego del pronunciamiento realizado por el Instituto Nacional de Vigilancia de Medicamentos y Alimentos, INVIMA, según informó la entidad, entre los productos identificados se encuentran la retatutride, tirzepatide, inyección de 10 miligramos, retatutide 10 miligramos, solución for injection, GHK-Q, Petide Solution, Lipo-C más B12, combinación inyección a INAT más 10 miligramos, solución for injection, promocionados como alternativas para el control o la reducción del peso corporal. La Secretaría explicó que ninguno de estos productos cuenta con el registro sanitario otorgado por el INVIMA, por lo que su comercialización en el país es ilegal y son considerados fraudulentos al no haber sido evaluados en aspectos relacionados con su calidad y seguridad y eficacia. Carolina García, del Programa de Control de Medicamentos de la Secretaría de Boyacá, advirtió que los ciudadanos deben abstenerse de adquirir medicamentos o suplementos ofrecidos únicamente a través de las redes sociales o páginas web sin respaldo sanitario. Ante esta situación, la autoridad sanitaria recomendó no adquirir ni consumir los productos incluidos en la alerta, verificar que cualquier medicamento o suplemento cuente con un riesgo para la salud, pero debe contar con un registro sanitario vigente, y desconfiar de ofertas que prometen resultados extraordinarios para bajar de peso, suspender el uso de productos sospechosos y acudir a un profesional de la salud en caso de presentar alguna reacción. Asimismo, invitó a la comunidad a reportar ante las autoridades sanitarias cualquier evento adverso a los lugares donde se comercialicen estos productos y además los encuentren muy económicos. Ahí está la primera señal, porque estos medicamentos deben ser obviamente autorizados por un médico general o por un médico que esté tratando alguna enfermedad o alguna situación con el sobrepeso. Ahí está entonces la alerta que emite la Secretaría de Salud de Boyacá por estos productos fraudulentos en redes sociales para bajar de peso. Duván Bautista con más noticias a las 8 de la mañana, 23 minutos.
1: Así es, George. Junto con Esteban vamos a compartirles lo que nos da a conocer la Policía Metropolitana de Tunja, el balance durante este primer semestre en el departamento de Boyacá, con 718 capturas y 16 estructuras criminales desarticuladas. La Policía Metropolitana de Tunja entregó el balance operativo de seguridad correspondiente al primer semestre del año, destacando importantes resultados en materia de capturas, desarticulación de estructuras criminales, incautaciones y reducción de diferentes modalidades delictivas en la capital boyacense y en su área de influencia. Pues el comandante de la Policía Metropolitana de Tunja, el coronel Javier Gustavo Lemus, informó que durante este periodo se realizaron 718 capturas, las cuales 611 fueron en flagrancia y 107 mediante el orden judicial. Pues destacó a través de los diferentes medios de comunicación la ejecución de 12 diligencias de allanamiento durante el semestre. La más reciente se llevó a cabo en la ciudad de Tunja, en donde fueron capturadas dos personas y se logró la incautación de sustancias vías de estupefacientes. Asimismo, pues tenemos más información a esta hora en el Cómo Amaneció Boyacá.
0: Muy bien, hablando por ejemplo de la incautación, como bien lo dices, de 109 kilos de estupefacientes, 20 kilogramos más que el año pasado, a la fecha también 649 gramos de cocaína y 1342 gramos de bazuco, 891 gramos de base de coca y 350 gramos de éxtasis en un añadido, a lo que pues obviamente se suma a la captura, por supuesto bastante positiva. Un balance justamente que puedes ver en la estadística Duván, el balance de evidencia una reducción de diferentes indicadores de criminalidad, dentro de ellos van a estar el primero,
1: extorsión menos el 30%,
0: estuvo el hurto a vehículos que también ha golpeado mucho a Boyacá, que se redujo en un 43%,
1: hurto a comercio en un menos 18%, hay que resaltarlo.
0: Exactamente, al igual que el hurto a residencias, que fue el, yo creo, el más reducido, sí, con un menos 95%.
1: Hurto a personas, el menos 8%.
0: Y a motocicletas, que no están exentas, menos 10%.
1: El tema de los abigeatos, en un menos 20% en el departamento de Boyacá.
0: Y según estaba explicando el comandante, estos resultados están obedeciendo a la focalización del servicio policial y también al fortalecimiento de las estrategias que son preventivas y también operativas para combatir delitos que afectan más a la ciudadanía y especialmente las lesiones personales, que se ven bastante afectados, y la violencia intrafamiliar.
1: En el componente preventivo, la Patrulla Púrpura desarrolló 812 campañas, logrando impactar a más de 20.000 personas mediante actividades de sensibilización y prevención.
0: Sí, señor, y de esa misma manera hay que decirlo. Durante ese primer semestre, la línea de emergencia recibió 101.846 llamadas, de las cuales 29.000, Duván, oyentes de Tropicana George, correspondieron a motivos efectivos de atención policial.
1: Finalmente, las autoridades informaron que fueron impuestos 7.083 comparendos por comportamientos contrarios a la convivencia, como parte de las acciones de control adelantadas en los diferentes barrios y las zonas rurales de la jurisdicción de la Policía Metropolitana de Tunja.
0: Sí, señor. Finalmente, pues así como tú lo estás diciendo, el coronel Javier Lemus destacó que esos resultados son producto de un trabajo articulado que hicieron diferentes especialidades de la policía y también los investigadores, la policía comunitaria y finalmente, pues obviamente, la colaboración permanente de todo lo que es la ciudadanía mediante un suministro de información continuo, constante, que pues permitió fortalecer las acciones en contra de la delincuencia. 8 de la mañana con 27 minutos. George, bacanísimo.
2: Más de 500 corredores, les decía al inicio del programa, se dieron cita en el marco de los 60 años del Cuerpo de Bomberos Voluntarios de la ciudad de Tunja. Vivimos una jornada llena de energía, unión y gratitud, donde cada kilómetro recorrido se convirtió en un homenaje al valor de la entrega y el amor de nuestros bomberos, quien día a día también trabajan incansablemente por el bienestar de nuestra comunidad. Se celebró no solo una historia de servicio, sino también el respaldo de cientos de personas que se sumaron a esta gran causa, demostrando que juntos, en comunidad, somos una comunidad más fuerte, solidaria y resiliente. Gracias a toda la gente que participó, gracias a todos los ciudadanos por haber recargado la energía a nuestra emblemática institución, y seguiremos sirviendo con la misma pasión, el compromiso y vocación que nos ha caracterizado durante 6 décadas. Mensaje para todas las directivas, para su capitán y todos los que forman parte del Cuerpo de Bomberos Voluntarios de la ciudad de Tunja, que cumplió 60 años. Yo quisiera hablarles de algo que ocurrió en el municipio de Garagoa, donde hubo un festival a las estrellas realizado por una institución educativa en este municipio del departamento de Boyacá.
1: Así es, George. También hablamos de lo que es del municipio de Motavita. Hablemos primero de lo de Garagoa, George, ¿te parece? Vamos a conocer a todos nuestros oyentes y luego vamos precisamente hacia el municipio de Motavita.
2: En Garagoa, la astronomía y la educación, se publicó un artículo de reportes educativos porque se vistió de gala con un éxito rotundo el festival Garagoa, las estrellas se viste de gala, en el cual se destacó el desarrollo de la jornada como histórica para la divulgación científica en el departamento de Boyacá, y los integrantes de la publicación destacaron la importancia de la actividad porque transformó en un verdadero epicentro de conocimientos y asombro de dicho festival. El festival contó con la participación del Observatorio Astronómico de la Universidad de los Andes y del Observatorio Astronómico Nacional de Colombia, este último representado por el dinámico trabajo del Grupo Cúmulo, un componente destacado de la organización, que fue además el respaldo internacional de la Universidad de California at Berkeley, cuyos integrantes realizaron donaciones fundamentales para el desarrollo de las actividades académicas, la ciencia de la vanguardia y talleres prácticos. Uno de los momentos más destacados del día fue la conferencia magistral sobre la física de partículas, dictada en vivo y de manera virtual desde Berkeley por el doctor Iván Urbano. La charla, realizada en un aula polivalente de la institución educativa, permitió a los asistentes acercarse directamente a investigaciones de frontera en física y matemáticas. La creatividad, la ciencia también se dieron de la mano de los talleres de astro origami y en la conferencia Porque no hay estrellas verdes, liderados por la doctora astronómica María Gracia Batista, quien cautivó a niños y jóvenes con dos sesiones dedicadas a representar el cosmos a través del arte y el papel. Además, la comunidad disfrutó de las observaciones solares y nocturnas mediante telescopios, binoculares, recursos lúdicos como cartas y tapetes astronómicos. Así de que, esta manera, lo espacial está de moda en el departamento de Boyacá. Y esto fue lo que ocurrió, muy importante para docentes, jóvenes, los mismos ciudadanos de este municipio y de la región, para que sepamos un poquitico y nos acerquemos más al tema de arriba. Por eso hay que mirar, como les he dicho a ustedes en el equipo, hay que mirar para arriba porque hay unos eventos muy interesantes. Bueno, desde Garagoa, ahora nos vamos para Motavita.
1: Vámonos para Motavita, George, porque hay también noticias importantes en el tema de la educación en el departamento de Boyacá, y es que en el marco de la estrategia Voces que Aprenden, liderada por el Ministerio de Educación Nacional, se gestó desde la Institución Educativa de Santa Cruz de Motavita una experiencia educativa que fue seleccionada en el país, ya que representa una historia de transformación construida desde el territorio. Según docentes de la institución, la idea nació para hacer frente a los desafíos asociados a la desescolarización, la cual la comunidad educativa respondió de manera creativa mediante una propuesta pedagógica que recupera los saberes ancestrales músicas, los cuales fortalecen la relación con la naturaleza y convierte el aprendizaje en una experiencia significativa para las niñas y para los niños. Con esta iniciativa, el Ministerio de Educación busca visibilizar experiencias educativas transformadas que se están generando, pues, a través de los diferentes cambios reales en las comunidades. A través de esa miniserie documental se cuentan historias de estudiantes, docentes y familias que encuentran en la educación una oportunidad para fortalecer su identidad, permanecer en el sistema educativo y construir un mejor futuro para cada uno de sus territorios. En particular, Guardianes del Territorio es la experiencia desarrollada en la Institución Educativa Santa Cruz de Motavita, la cual fue seleccionada por el Ministerio de Educación Nacional para representar, o mejor, por representar una historia que llega con transformación construida desde el territorio. En ese sentido, frente a los desafíos asociados, la comunidad educativa respondió a manera creativa mediante una propuesta pedagógica que recupera los saberes ancestrales muiscas, que fortalece la relación con la naturaleza y convierte el aprendizaje en una experiencia significativa para los niños y las niñas. Desde creación de jardines escolares, el reconocimiento de las plantas propias del territorio y el desarrollo de un herbario digital son muestras de cómo la innovación educativa puede surgir desde las raíces culturales y ambientales de la comunidad. Esta experiencia reúne elementos fundamentales para la educación actual: innovación pedagógica, apropiación del territorio para fortalecer la permanencia escolar. Más allá de un proyecto de aula, la historia de Motavita refleja el trabajo conjunto de estudiantes, docentes, padres de familia y líderes comunitarios, demostrando que es posible enfrentar desafíos complejos mediante propuestas construidas desde el conocimiento local y la cultura, junto con el compromiso colectivo. Entonces,

0: También una buena estrategia que ha sido resaltada por el Ministerio de Educación Nacional directamente desde la institución educativa Santa Cruz de Motavita, que pues ha sido un referente a nivel nacional.
1: 8:34 a.m, estamos en el Cómo Amaneció Boyacá de este lunes, gracias por continuar con nosotros, seguirnos, dale comentar a todo lo que nos publicamos en lo que tiene que ver con noticias. Más adelante vamos a hablar de nuestra selección, porque vamos a estar en las calles más adelante con nuestros oyentes preguntándoles el marcador. Además, que les vamos a contar, definido el árbitro para el partido de Colombia con Suiza. ¿Quién es y qué experiencia tiene? Se lo vamos a contar aquí en el Cómo Amaneció Boyacá. 8:34 a.m.
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0: Bueno, señores, 8 de la mañana, 39 minutos. 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Se da la hora, señores. 8:40 minutos, que no me le coja la tarde. 8:40.
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0: 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Yo escucho, me voy con parte Tropicana, 8:45.
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0: 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En Tropicana son las...
1: En Tropicana tenemos las 8 de la mañana, 51 minutos con las droguerías del Dr. Simi y los descuentos que a todos nos gustan. 8 con 51.
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1: Muy bien, oyente bacano de Tropicana, nada de ir a la esquina. Recuerda que la bolsa con basura siempre debe ir frente a tu casa o frente a tu local. Ahí Urbacer la recoge. Yo me voy a echar once, mientras tanto ustedes me cuentan. 8:55 minutos.
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1: 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Son las 9 de la mañana. 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

0: Es la seguridad que todos nuestros oyentes a veces perdemos. Cuando confiamos que tenemos a nuestro Padre, Hijo y Espíritu Santo en nuestro corazón y en nuestras vidas, nosotros tenemos que tener tranquilidad, felicidad. A las 9 de la mañana, 5 minutos, como siempre es costumbre, nosotros aquí en Tropicana, de saludar a Nuestra Señora Margarita para que nos entregue ese mensaje bonito de cada mes, que tiene un mensaje muy bonito para todos nuestros oyentes que a esta hora nos escuchan. Ese mensaje de reflexión, ese mensaje de superación que siempre le entregamos desde algo que no tiene nada que ver con de pronto en el tema de la economía, algo que no tiene que ver en el enriquecimiento, no, el enriquecimiento a través de la palabra es muchísimo mejor que el valor de las cosas materiales, sino de las palabras que tienen mucho valor en esta mañana. Entonces, los voy a invitar en este momento a las 9 de la mañana, 6 minutos, porque siempre tenemos esta hora para hablar con Dios, para hablar con nuestro Padre, y nos presentamos ante Él en esta mañana. Nos cubrimos con la sangre preciosa de tu Hijo, el Señor Jesucristo. A cada uno de los que están en su negocio, a cada uno de los que están trabajando en este momento, Padre, escucha nuestra petición, escucha nuestra oración, no sin antes decirte gracias por ser tan misericordioso, no sin antes decirte gracias por estar ahí presente, gracias por bendecir nuestros alimentos, gracias por bendecir también a cada una de las personas que nos rodea, que trabajan con nosotros en conjunto para que podamos sacar a nuestras familias adelante. Gracias, Padre, por escuchar mis peticiones, mis oraciones. Te entrego hoy más que nunca todas mis preocupaciones, porque sabemos que en este camino difícil de la vida, tú estás ahí con tu espíritu, dando pasos grandes juntos con nosotros. Y en este momento queremos, a través de este mensaje que nos trae Margarita y para todos los oyentes, nuestras oyentes, queremos que ustedes abran su corazón y su mente, porque las palabras, como dice él mismo, las palabras tienen poder. Margarita, buenos días.
1: Muy buenos días. Un saludo muy especial a todos los oyentes de esta gran emisora, La Tropicana. Un saludo muy grande para todos sus colaboradores. Gente muy espiritual, gente de lo alto, gente cariñosa, gente amorosa, gente de Dios. Me dieron la oportunidad de dar este mensaje. Espero que todos le pongamos sentido a este mensaje para fortalecernos, para vivir más en mi Padre y en su Hijo. Se trata de lo siguiente. Los fenómenos de la naturaleza muestran la grandeza de Dios y la debilidad del hombre. Está en Job 37, capítulo 38 y capítulo 39. Dios gobierna las leyes de la naturaleza con terrible majestad. Ante eso, nuestro corazón se estremece de ver el poder, de ver la misericordia y de ver todo lo que Él hace y nosotros aún no lo entendemos. Por favor, oíd esto atentamente, el fragor de su voz, el trueno que sale de su garganta. ¿Se puede hacer esto? Nosotros antes pensábamos que, o yo, ¿no?, pensaba que el trueno era que se estrellaban las nubes. No. Aquí dice, el trueno que sale de su boca es para ordenar a las nubes debajo de los cielos. Que la lluvia sea suave, fuerte, tempestad, rocío, granizo. Es mi Dios el que directamente le ordena a las nubes. Y las nubes tienen esa capacidad, ese entendimiento de entender su voz, de entender sus órdenes y soltar el agua como Él lo ordena. Él hace grandes cosas que nosotros no entendemos. Consideremos las maravillas de mi Dios. Pongámonos a pensar y reflexionémonos. Les voy a contar la historia de Job. Job era un hombre de las tierras de Uz. Un hombre santo, un hombre de Dios. Era el más alto y el más rico. Entonces, mi Padre Celestial alguna vez se encontró con Satanás y le dijo, ¿viste a mi hijo Job? lo bueno, lo santo, como me honra, como me alaba? Satanás se enojó y le dijo, sí, pero ¿cómo no lo va a alabar si lo tiene lleno de riqueza? Entonces mi Dios le dijo, ve y lo pruebas. Bajó Satanás y en un solo día le mató todos sus ganados, que eran 7,000 ovejas, 3,000 camellos, 500 yuntas de bueyes, 500 asnas. Era muy rico, pero lo más terrible, que le mató sus hijos. ¿Y sabe qué decía Job? Dios me los dio, Dios me los quitó, bendito sea el nombre de mi Señor. Él se resignó muy bien, él, a pesar de que era un dolor que nosotros nos queda muy difícil soportar. Mucho después se encontró nuevamente con Satanás y le dijo, ¿de dónde viene Satanás? Él le dijo, vengo de la tierra de dar vueltas. Le dijo, me hiciste acabar con todos los bienes de Jod, me lo arruinaste. Y aún todavía me alaba. Entonces Satanás dijo, mientras no le pase nada en su propio cuerpo, todo está bien. Mi Padre Celestial le dijo, ve, le toca su cuerpo, pero me le respeta la vida. Satanás bajó y le produjo una lepra. Entonces fue terrible para Job, una lepra en su cuerpo. Ya Job se entristeció y le dijo, Padre, ¿por qué me castigas así? ¿Por qué y por qué? Entonces dijo, yo hubiera querido ni nacer con estos sufrimientos. Entonces mi Padre Celestial dijo, voy a hacerle unas preguntas, si tú lo sabes. Y le dijo, ¿dónde estabas tú cuando fundaba yo la tierra? ¿Quién dispuso sus medidas, si lo sabes? ¿Sobre qué están fundadas las bases? ¿Has entrado tú a los depósitos de la nieve? ¿O has visto los depósitos del granizo? Es unas preguntas que mi Dios le hizo a Job, pero también a nosotros. Meditemos el poder de mi Dios. Meditemos todo lo que Él puede hacer. Y le hace otra pregunta a Job. ¿Tiene padre la lluvia? ¿O quién engendró las gotas del rocío? Mi Padre Celestial, ¿qué poder tiene que cuando llueve las gotas son parejas? No hay una gota más grande que la otra. Llueve tal como Él ordena a las nubes. Y le hace otra pregunta. ¿Enviarás tú los relámpagos a la tierra? ¿Será que nosotros podemos dar un relámpago a la tierra? ¿Quién puso la sabiduría en el interior del ser? Mi Padre Celestial le dio sabiduría hasta el animal más chiquitico, el gusanito más pequeñito. Él sabe cómo buscar su comida y cómo procrear. Mi Dios le dio esa sabiduría a todo mundo, nos dio esa sabiduría. Así que cuando a veces que llueve mucho, no reclamemos, sino de rodillas, digamos, le denos el agua más suave, denos el agua por la noche, déjenos el solecito en el día, pero doblando la rodilla y pidiéndole, no reclamándole, no haciéndole clamoras que por qué. Él es el que ordena todo, Él es el que sabe todo, Él es el que es dueño de nuestra vida, el que nos ama, el que nos quiere. Si no nos amara tanto, no nos hubiera dado a su Hijo, que Él vio agonizar a su Hijo, lo vio y sufrió porque cada latigazo Él lo miraba y Él sufría. Pero nos ama tanto que soportó. Entonces Él merece mucho amor, mucho respeto y mucha fe en Él. Entonces tenemos que ser muy espirituales, creer en Él, vivir en Él, fortalecernos, amarlo con todo el alma y hacer conversión. La conversión es fácil, es corta, es sencilla. No pensemos que vamos a cambiar de religión. No, vamos a acatar la ley del Padre. Está en San Juan 14, versículo 6, y dice Jesucristo, yo soy el camino, la verdad y la vida. Nadie va al Padre sino por mí. Entonces, tenemos que mirar qué es el Hijo. Mi Padre Celestial, al que le dio la autoridad de perdonarnos, purificarnos, interceder, consolarnos y darnos gloria, o a su hijo. A eso lo mandó, a este mundo, a que sufriera esas agonías por amor a nosotros y para que seamos gratos y acudamos a Él para el perdón de nuestros pecados. María, aunque es nuestra madre y la madre de mi Señor Jesucristo, la madre de nuestro Redentor, pero ella misma en San Juan 2:5 dice, por favor, hagan únicamente lo que Jesucristo les ordene. Así que el Salvador se llama Jesucristo. A Él únicamente debemos acudir para tener vida eterna. Debemos oírlo a Él, Él nos da el Espíritu de Dios para podernos perfeccionar y podernos ser cada día mejor. Nunca miremos olvidemos que las señales de la segunda venida está cerca. Tenemos que preparar en nuestro hogar nuestros hijos. Mi Padre Celestial asignó algo a la mujer, es que predique el Evangelio, que motive a todo el mundo a orar a la hora de las comidas, por la noche, por la mañana, en todo momento, a orar para darles un futuro a nuestros hijos, para que nuestro hogar tenga paz, para que nuestro hogar se sienta la presencia de mi Dios. Es una dicha cuando uno abre la puerta de su casa y se siente la presencia de mi Dios. Eso es algo infinito, es algo precioso, es algo incomparable. Entonces, miremos cómo acatamos la ley de nuestro Padre para tener vida eterna. Luchemos por la vida eterna porque es lo máximo. Aquí la vida es corta, envejecemos rápido y morimos. Entonces aseguremos la vida eterna, por favor. Este es mi mensaje y lo dejo con mucho amor en el nombre de Jesucristo. 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Los espero para ayudarles en cualquier duda y poder fortalecernos todos. Muchísimas gracias, que Dios los bendiga a todos.

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0: Ahí estaban latinos, Centroamericana.
1: 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En Tropicana son las
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2: 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Son las 10 de la mañana. 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
3: Señores, 10 de la mañana en Tropicana, la más bacana, bacanísima. Iniciamos una hora musical sabrosa.
4: 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Con el piano, Mejía.

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0: George y estaba sonando Juan Magán con Ayer la vi. Bueno, ¿cómo hice esos partidos de ayer, no, George?
1: De ataque, sobre todo el de México.
0: De ataque.
1: Sí.
0: Doña Alcita también estaba diciendo que de ataque, mejor dicho. Que Dios santo.
1: De ataque y de taco.
0: Que hasta los cólicos la incomodaron también. Doña Alcita está. Hasta la cachimín rompió el estrés, dijo Doña Alcita. George, mira que hoy es el Día Internacional del Beso Robado. Ese día, oyente bacanísimo de Tropicana 88.6 FM, del beso robado, y hoy en el tema del día precisamente vamos a hablar de esas figuras que han aparecido en este 2026 en cada uno de los partidos, y vamos a preguntarle a esas chicas que están conectadas a esta hora, si pudieran robarle un beso a un jugador que está disputando este 2026, todo lo que tiene que ver con la materia deportiva, ¿a quién elegirían? ¿A Haaland? Muchas mujeres están detrás
1: No me lo va a preguntar a mí.
0: George, ¿a quién agarraría un pico? ¿A Vinicius?
2: No.
0: ¿A quién agarraría un pico? ¿A Jaime Rodríguez, a Mbappé, a Cristiano o al gran Lionel Messi? Vamos a ver, mujeres, ¿qué dicen ustedes? ¿A quién le robarían un pico en el día de los besos robados de estos jugadores que están dando de qué hablar en este mundial que está pues con todo el sabor y con todos los poderes? Entonces, pues muchas mujeres ayer incluso las vi en estados, George, publicando al jugador Haaland, el grandotote, el hombre que hizo los dos goles que llevó a la victoria precisamente a su equipo, donde pues ayer también Brasil salió a volar. Y es que dan de mucho de qué hablar, George, porque el arquero de uno de los equipos que... Pues Cabo Verde, el arquero de Cabo Verde se convirtió oficialmente en el portero con más seguidores del mundo al alcanzar los 23 millones en sus redes sociales luego de su espectacular actuación durante los encuentros. Con 40 años llegó el torneo siendo un desconocido en millones de aficionados, pero sus impresionantes atajadas frente a la selección de España y Argentina lo transformaron en uno de los grandes protagonistas de la Copa Mundo. Pues ahí está uno de los arqueros que llegó sin nada, sin ser conocido, George, y termina siendo uno de los más famosos en las cuentas de Instagram, alcanzando 23 mil millones de seguidores en sus redes sociales. Cuando solo tenía escasitamente apenas 1,000 seguidores.
1: Imagínense.
0: Entonces toda la gente es que lo buscó.
1: No solamente ha pasado con él, sino con otros jugadores que pues sí, definitivamente son crack. Por ejemplo, de Ucrania se retiraba uno en su último mundial. Portugal lo hace, el CR7 también este año. Tengo entendido que también de Argentina, pues obviamente se va a otro de los grandes. Y son como tres jugadores que se despiden de las selecciones que pues han dado de qué hablar este
0: Neymar,
1: año.
0: George.
1: Claro, Neymar. Son cuatro, ahí se me olvidaba Neymar.
0: Sí.
1: Son cuatro los que se despiden y son grandes en sus selecciones. Y otros que son los nuevos talentos.
0: Cristiano
1: y aumentaron,
0: también se va.
1: Y aumentaron las redes sociales.
0: Cristiano también se va, muchachos, y mesa de
1: trabajo. Vamos a preguntarle, ¿te parece si le preguntamos a nuestros oyentes de Tropicana en este momento que están en el camello, en los talleres, en los emprendimientos? ¿Cuánto quedaría, por ejemplo, el partido hoy, que es crucial, hablando de Cristiano?
0: Duro.
1: ¿Cuánto quedaría ese partido Portugal-España, que es a las 2 de la tarde?
0: Otro para espelucarse ese partido, George. Yo creo que muchos ayer estaban pegados como si fuera un partido de la Selección Colombia, viendo cada uno de los encuentros que se llevó a cabo, donde pues México, como lo hablábamos, se despidió del Mundial. Y muchos, pues, incluso, George, mira que en Guadalajara hubo polémica y de todo, y desastres, desmanes, se pelearon hasta con la policía, hubo papas, bombas, de todo hubo allí, porque no querían que México, pues, saliera del gran torneo. Lo chévere es que lo hablábamos apenas se dio la apertura a la fiesta del fútbol del 2026, George, de que cada uno llevaría, pues... algo, no se iba a ir con las manos vacías, cada uno recibiría un pago por el simple hecho de asistir. Entonces, pues, creo que eso es lo que resalta esta temporada, ¿no, George?
1: Sí,
0: una temporada maravillosa, pues donde todos tendrían su pago por el simple hecho de ir a asistir al Mundial. Entonces vamos a ver, ¿ustedes qué opinan de los partidos hoy en el Día Mundial del Beso Robado? Pues usted, oyente bacanísimo, ¿a quién de estos jugadores o quién también puede ser ese jugador favorito de este 2026 que usted dice, oiga, no lo esperaba y está sorprendiendo al mundo? Entonces vamos a ver, oyente bacano de Tropicana 88.6, ¿quién se merece esa bota de oro? ¿Sí o no, George?
1: ¿Usted sabe cuánto está valuada esa bota de oro?
0: ¿Cuánto vale esa bota de oro?
1: En euros, a ver. Empieza no con la calculadora, conversión, no termina.
0: Calcule.
1: Le voy a contar algo bien curioso hablando de platica, es de que, por ejemplo, los hinchas que compraron los partidos del inicio de la Selección Colombia tuvieron que llamar algunos a su país, o sea, a Colombia, sí, para que les giraran más dinero. Porque resulta que nunca pensaron que Colombia pasara los tres primeros partidos.
0: ¿Cómo así? ¿Por qué?
1: Sí, claro, porque se les acabó la plata. Solamente tenían pronosticado gastos para los tres primeros partidos y el resto, pues no van a ir y volver a viajar a Estados Unidos. Pues de una vez se quedan allá, o sea, casi todo el mundial completo quedándose allá y que la familia les gire para poder estar tan aficionados a nuestra Selección Colombia. ¿Y no te has dado cuenta que todos los estadios parecen que jugaran como en Barranquilla?
0: Y llenos totalmente los estadios, la cantidad de plata que yo creo que la gente gasta en cada uno de los partidos, ¿no? Y la estadía.
1: Mucha plata.
0: Y es que también aguantaría preguntarle, George, a los oyentes, para que no quede como tan crudo el tema del día, ¿cuál equipo para usted, George, ha sido la sorpresa del Mundial?
1: ¿Cuál es qué?
0: ¿Cuál equipo usted cree que ha sido la sorpresa del Mundial?
1: No, el de ayer. El que estaba jugando
0: a
1: con...
0: A mí me parece que República del Congo fue también una de las sorpresas del Mundial.
1: Sí, dio de qué hablar, pero le faltó un poquito. Pero el sorpresa por sorpresa, el que jugó con Ave María, con Argentina.
0: ¿Y cuál sería el peor equipo del Mundial para ti? ¿Cuál?
1: No, si no me lo creen, no lo veré. Brasil.
0: ¿Brasil sería el peor? Vamos a ver qué dice el público. Hoy vamos a hablar modo fútbol porque pues estamos viviendo la fiebre del fútbol.
1: Pogacar gana la tercera etapa del Tour de Francia. Vingegaard llega de segundo. Richard Carapaz de Ecuador llega de tercero en la clasificación de la etapa. Apenas 3 días de esta gran tour donde participan los 5 colombianos. Vamos a ver, ¿no?, cómo les van. Sí, claro.
0: Pogacar es el favorito con...
1: Sí, es que se ve una escapada.
0: ¿Al otro?
1: Anavilit.
0: Son los favoritos. Ese, él siempre ha sido uno de los favoritos de cada de los tours de Francia, ¿no? Pogacar da mucho de qué hablar. Mire ese tiempo.
1: Pero es que va volado. Vingegaard lo va persiguiendo. Yo creo que el tour es para alguno de los dos.
0: Mañana la etapa 4. ¿Qué colombianos están allí, George?
1: Poquitico. Egar Bernal, Rubio, está también Higuita. Son como 5 pedalistas. Al mediodía vamos a tener el resumen de cómo fue en Tropicana Informa esta tercera etapa también del Tour de Francia.
0: ¿Y si viste que Nairo suena para la gobernación de Boyacá?
1: Ay, ay, ay.
0: Sí, ahí le cuento.
1: Ay, ay, ay.
0: Se va a lanzar la gobernación de Boyacá. 10 de la mañana, 20 minutos. ¿Quién sabe para acá? Hola.
2: Tropicana, muy buenos días. Tropicana, el marcador para hoy es Portugal 1, España 2.
1: Sí. Puede ser.
0: La gente le está apostando a España.
1: Sí. Claro, porque es que ya vio ese partido, esa goleada que tuvo con los majestuosos queridos.
0: Majestuosos queridos.
1: Sí. Hola, mi gente. Con otro de esos orientales. ¿Cuatro? Por Dios.
0: Fuerte.
1: Una goleada.
0: Hola, buenos días.
3: Hola, mi chiqui. Buenos días.
0: Buenos días.
3: Chiqui, yo creo que yo le robaría un besito a este jugador Braut Haaland, el noruego. Sí.
1: Por lo gigante.
3: No, por lo lindo. Dijo por ahí una chica en comentarios. Es tan lindo y a la vez es tan feo. Es que el infeliz es rarísimo. por lo alto, porque el tipo, ¿sí?, es alto y, claro, y tiene un cuerpazo, sí, entonces claro, creo que le robaría vikingo el besito de ahí para allá, que me hable en español para yo entenderle.
1: No, eso a señas De una.
0: Es que en serio, ese es uno de los favoritos.
1: Oiga, ¿usted sabía que de ahí salieron los refrescos?
0: ¿Los bonais grandotes?
1: Los vikingos.
0: Ah,
1: oiga, sí. Los vikingos eran antes de llamarles los refrescos en bolsita,
0: sí,
1: que eran los larguitos y los vendían en el colegio y la mitad de más o menos de 15 centímetros y la mitad otros los vendían. Oiga, los famosos vikingos.
0: George, y ya que estábamos hablando de eso, yo no volví a ver la gelatina Sosito. ¿Tú la volviste
1: ya
0: a ver?
1: No.
0: Ni los refrescos. Osito. Nada. ¿Será que salieron del mercado? ¿Sí te acuerdas del gel Osito?
1: Sí, claro.
0: ¿Ustedes se acuerdan del gel Osito? Gracias, eso es lo que tiene calvo a millones de colombianos.
1: Bueno, cuéntenos, ¿cuál es su favorito hoy en estos dos encuentros que comienzan después de las 2? Primero jugará España-Portugal y a las 7 de la noche jugará Estados Unidos con Bélgica. Uy, ese también
0: yo
1: es otro.
0: Yo creo que es día para apostar, George. Y es que Bélgica. Mira, George, es increíble todo lo que está pasando, porque incluso hasta los juegos de azar, el número que cayó en la lotería este fin de semana, ¿sí lo viste?
1: ¿Eh?
0: ¿Sí lo viste el resultado de la lotería de Boyacá esta mañana?
1: No, qué risa.
0: Vaya lo ven, muchachos y mesa de trabajo. Vaya lo ven, porque ustedes en serio se van a ir de para atrás. Increíble lo que está haciendo también los juegos de azar en este momento, oyente bacano de Tropicana 88.6 FM. El número que cayó en la lotería durante este fin de semana fue el 8116. Ahí les digo.
4: Solo yo.
0: Qué numerazo. Bueno, vamos avanzando. 10 de la mañana, 22 minutos. 10:22. 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
5: ¡Píntamela, píntamela! En este lunes, feliz semana para todos nuestros oyentes Tropicana. A las 10 de la mañana, 25 minutos. 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

0: Ahí estaba un montón de estrellas. Lo hace el gran Polo Montañés, sonando en Tropicana.
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0: llegar al pie de su ventana. Y es que George le contaba extra micrófonos a George Muchacho en su mesa de trabajo que en la cédula de ciudadanía venezolana, George,
1: ¿se imagina usted?
0: Le colocan hasta el estado que usted está, si está casado, si está soltero, si está comprometido. ¿Qué le gustaría a usted que apareciera en la cédula colombiana?
1: El individuo tiene anotación por separación, dos divorcios, dos matrimonios, uno católico y el otro cristiano y otro por lo civil.
0: No. Vamos a preguntar a los oyentes también.
1: A ver qué dicen.
0: A esa hora, ¿ustedes qué les gustaría que apareciera en la... en la cédula colombiana? Digamos, acá nos llegó una cédula a nombre de Zambrano López,

0: Yanseidi Alexandra. Encontraron tu cédula de ciudadanía, los encontraron acá en Duitama por el lado de un banco, es tu cédula y ahí dice que pues tu nombre y dice que tu estado es soltera. Por eso yo les digo a los oyentes de Tropicana, la más bacana, bacanísima, que les gustaría que apareciera en la cédula colombiana, que está soltera, casada, divorciada. Aparecieron tus documentos, también tu tarjeta de migración, ya la tienes, se ve que eres residente ahora en Colombia, ya tienes tu tarjeta y también tu cédula venezolana, ya la encontraron en Duitama. Listo, es el nombre de la señorita Zambrano López Alexandra Yanseidi. Ahí está para ti. Yanseidi.
1: Nombre más raro.
0: Ahí está para ti. Entonces, para que estés pendiente, yo escucho, bebé, y comparte Tropicana, 10 de la mañana, 47 minutos. Vamos a esta hora. 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Yo escucho, bebé, y comparte Tropicana. ¿A usted qué le gustaría que apareciera en la cédula colombiana, George?
1: No. Así está bien. Así está bien.
0: Solo la edad, la estatura y la fecha de expedición y ya.
1: Sí, ya. Y el lugar no, y el, de nacimiento. No, el tipo de sangre.
0: Y el lugar de nacimiento, ¿no? Y listo.
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0: Con Chevy Plan nos informa la hora 10:47.
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2: 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Son las 11 de la mañana. 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
3: Esto es así, vamos muchachos.

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1: Canción sabrosa, esa con el corazón, Jason Jiménez. Al lado de el poderosísimo Maluma. Una canción que suena sabroso apenas para iniciar la semana. Compartido a bordo de la Selección Colombia, donde muchos están buscando la incapacidad para ir a ver a jugar la Selección Colombia el día de mañana. Pero les recuerdo, oyente bacanísimo, no es necesario que ustedes digan incapacidad. Recuerden que ustedes, por el simple hecho de haber participado en las elecciones presidenciales del mes de mayo y el mes de junio, ustedes tienen derecho a medio día de jornada laboral. Ahí les voy diciendo. No es necesario que busque la incapacidad. Dígale, hey, jefe, acuérdese. Es una ley que da el gobierno nacional. Si salí a votar y tengo el certificado electoral, me aplica media jornada laboral. Pues pídala para mañana, mi hermano. ¿Qué pasa, vale? Soy el DJ de los datos. Dios me diga, es que no me avisó. Pero si usted es su propio jefe, pues usted sí puede descansar.
2: Yo tampoco.
1: Pero si usted trabaja en una compañía, en una empresa, pues le dice jefe. Esto lo dice en el decreto ta.
2: No.
1: Donde tengo derecho a media jornada laboral por haber participado en las elecciones presidenciales con mi certificado electoral. ¿Listo? No es necesario que busque la incapacidad, mi hermano. No se machuque, ¿qué? No se caiga. Eso diga que es que no le doy datos, ¿sí? Ay, papá.
2: No me decía, vámonos
1: pa'. Ahorita a todos los jefes. ¿Qué? ¿Y por qué no se cayó esa? ¿Por qué no se cayó esa?
2: Parece que.
1: Bueno, 11:20. Calma, que no manda el cúnico.
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1: 11 de la mañana, 20 minutos, 11:20.
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1: Ya me imaginé a mi mamá. Oye, ¿por qué no se cayó esa gel? 11:21. Ahí vea, ya Eduardo y el primo de Luis Alfonso ya están pidiendo su mediodía. Vea. Ah, estos manes si no trabajan nada, ¿no? Vea, Gerson Patica Guevara también está pidiendo ahí su mediodía de una vez. 11:21, eso lo hace Di Santiago. ¡Mía! Media jornada, ¿no?
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1: Oyente bacano en Tropicana, la más bacana, bacanísima. Les cuento que el gobierno nacional evalúa aumentar los aranceles a cascos y guantes y otros elementos para las motocicletas. Ahí les voy contando. Los colombianos enfrentarían un aumento en el precio de algunos elementos de seguridad si prospera una propuesta que actualmente estudia el gobierno nacional. Se trata de un proyecto y decreto que hace parte de una estrategia denominada Aranceles Inteligentes, una iniciativa que busca fortalecer la producción nacional mediante el incremento temporal de los impuestos a ciertos bienes importados provenientes de diferentes países, como lo es los guantes y los cascos en las motocicletas. Entre los productos incluidos del borrador aparecen, como les digo, los cascos de seguridad para motocicletas, además los guantes y prendas de protección y otros artículos relacionados con diferentes sectores de la economía. Aunque la medida todavía no ha sido adoptada oficialmente, ya genera debate entre consumidores, comerciantes y expertos de la movilidad. Uno de los puntos que más llama de hecho la atención dentro del proyecto es relacionado con los cascos de seguridad. De acuerdo con el documento publicado en la consulta pública de estos productos, pasarían de tener un arancel del 15% al 35%, lo que representa un incremento de 20 puntos porcentuales. La propuesta también contempla nada más y nada menos pues estos ajustes a elementos de protección utilizados por los motociclistas. En caso de aprobarse, el cambio podría reflejarse en el costo de importación y eventualmente en los precios que pagan los consumidores en almacenes de distribución. Pues es lo que se ha dado a conocer, muchachos y mesa de trabajo. Ahí les voy contando. 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Pues los motociclistas y colombianos podrían enfrentar un aumento en algunos elementos de seguridad, como protecciones para la usted, oyente bacano. En este caso también los guantes y todo lo que tiene que ver con los cascos tendrían un aumento en los aranceles. Del 15 al 35%, unos 20 puntos porcentuales. O sea...
4: ¿Por qué? ¿Por qué? ¿Por Dios? ¿Por qué? ¿Por qué?

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0: ¡Ay, falso amor, llóralo! Ya vienen, oyente bacano de Tropicana, 11 de la mañana, 39 minutos. Ya vienen los saluditos de cumpleaños. ¿Otra? ¿Quién está cumpliendo años? Que me levante la manito y... ¡Hey!
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0: 11:40. 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

Por aquí me dicen, hey, qué saludito cumpleaños ahí para Panchita. Panchita, feliz cumpleaños de parte de Esperancita. Que hoy sea un día maravilloso para ti ahí, Panchita, feliz cumpleaños. Que Dios te bendiga en ese día tan maravilloso.

0: el beso robado, oyente bacano de Tropicana. ¿Y qué sucede también en un día como hoy? En un día como hoy, señores, explosión de un camión cisterna, donde 45 personas mueren y 19 quedan heridas luego de que un camión cisterna se accidentara y explotara. Los muertos y heridos se habían acercado a robar la gasolina del camión accidentado y allí fue donde este hizo explosión y dejó 45 personas muertas y 19 heridas. ¿Qué sucede en un día como hoy? También es el fallecimiento de Carlos Restrepo, político, abogado y periodista y presidente de Colombia entre el año 1910 y 1914. Durante su mandato, pues, se abolió la pena de muerte. Oyente bacano de Tropicana 88.6 FM. Es lo que sucede en un día como hoy. No es un día festivo cuando faltan 178 días para que se acerque el final de este año 2026. El próximo festivo por el Día de la Virgen de Chiquinquirá quedó establecido, según lo dio a conocer el presidente de los colombianos, Gustavo Petro, sería el 13 de julio. ¿Listo? Ahí les voy contando. Yo escucho Chau Huevo y comparto Tropicana y los saluditos de cumpleaños que no hagan falta. ¿Buscando visa para qué? 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
2: 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Son las 12 del mediodía. 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

0: 12 del mediodía, amigos de Tropicana, la más bacana, bacanísima, Tropicana 1090M y los 88.6. Saludo cordial a esta hora del mediodía, cuando ya tenemos preparadas algunas noticias que todo gira en torno al encuentro de hoy ya, de estos equipos que ya en los octavos de final, pues ya están, como dicen, el que pierda, pues se va, como le ha pasado a muchos que no creían que se iban a ir, iban como a la fija. A las 12:19 vamos a saludar a nuestro compañero de lo mejor del deporte, Jotica. Bienvenido aquí a Tropicana Informa. ¿A nombre de quién iniciamos esta fase de Tropicana Informa?
1: Muy buenas tardes, mi querido director. Un saludo también para Chique y, por supuesto, para todos nuestros oyentes a esta hora de la tarde, cuando ya marcamos las 12:19 y llegamos gracias al gentil patrocinio del Club Cacique Duitama, Escuela de Fútbol con proyección nacional e internacional, que tiene inscripciones abiertas para niños y niñas desde los 3 años. 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Saludos para Hernando, para Marcela, Elena, Ana y, por supuesto, don Hugo Morales. 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Pues bien, mis amigos, así como lo decía nuestro director, pues ya se han ido muchos, muchos, y entre ellos campeones del mundo. Estamos hablando de Alemania, estamos hablando de Brasil. Ayer se fue México sin pena ni gloria. Hicieron cualquier cantidad de desmanes, pero no, eso no les sirve. Aquí lo que hay es que ganar y más nada. Así que entonces hoy quedará un gran clásico a partir de las 2 de la tarde. Portugal-España, Estados Unidos y Bélgica a las 7 de la noche. Y para mañana, ay Dios mío, para agarrar palco, a las 11 de la mañana. Esperemos que no se pongan a llorar al filo por allá de las 3 de la tarde, ¿no? Porque estos les encanta llorar, y cuando no lloran, pelean, zapatean, dicen de todo. Esperemos a ver qué va a pasar mañana en la Argentina-Egipto, porque ya sabemos el compromiso que tenemos nosotros a las 3 de la tarde. Comenzaremos a las 2 en punto con toda esa información entre Suiza y Colombia. Colombia-Suiza, mi querido director.
0: Bueno, esta mañana en el Cómo Amaneció Boyacá, Chiqui, le quedamos debiendo, ¿sí?, a nuestros oyentes. Y es crucial, de todas, de pronto, esos errores que nosotros como radioaficionados, televidentes, aficionados, fans de nuestra Selección Colombia, vemos que en otros partidos creemos que hay errores de los árbitros, ¿cierto? Y es importante conocer quién es el que va a pitar mañana en el encuentro de Colombia por un cupo a los cuartos de final para este segundo duelo entre ambos equipos en la Copa Mundo, tras el disputado en 1994 que terminó con victoria para la tricolor. Ojalá esto nuevamente se dé, porque este partido quedó 2-0 y ya hay árbitro asignado para este. ¿Quién es y cuál es su experiencia? Se trata del salvadoreño Iván Barton, de 35 años, quien es árbitro FIFA desde el 2018. Es el juez central que ya hizo historia en la Copa del Mundo, pues fue el encargado de expulsar al paraguayo Miguel Almirón por taparse la boca al referirse a un rival en el duelo de fase de grupos entre Paraguay y Turquía. Barton vivió su segundo mundial luego de estar presente en Qatar en el 2022, donde dirigió 3 partidos, Alemania versus Japón, recuerdo que ganó ahí Alemania, Brasil versus Suiza e Inglaterra versus Senegal por los octavos de final. Asimismo estuvo en la ya mencionada Turquía versus Paraguay, Japón y Suecia en el actual campeonato. Asimismo dirigió los playoffs del Mundial entre Irak y Bolivia y ha estado en otras competiciones como los Juegos Olímpicos, Copa América o Liga de Arabia Saudita, y en total con 279 partidos dirigidos en su carrera, que ha sacado, ¿sabe cuántas amarillas? 1,437 amarillas. Póngale color, póngale amarilla. 68 rojas y ha pitado 133 penales. En esta estadística de los 133 penales, yo no sé si Chiqui o tú estés de acuerdo, pues me parece que para tener esa cantidad de penales es porque ha sido como muy justo en las faltas, en la,
1: muy rígido,
0: en la hora, en la área del tiro penal.
1: Pero también tenemos que han cambiado mucho las reglas ya para...
0: Han cambiado, ¿por qué? Por el tema del VAR y la implementación de la IA a la manera de juzgar las validaciones o los fuera de lugar o otras acciones. Bueno, y finalmente, 133 penales, pues dan una carta que el señor es como bien aplomado a lo que tiene que hacer. Ahí está, salvadoreño, será el árbitro central. La designación completa para Suiza será, el central será Iván Barton. Lo acompañará otro del Salvador, que será David Morán, otro de Nicaragua, mire, centroamericanos todos, Antonio Pupiro. Katia García será el cuarto árbitro de la FIFA, que es el de los cambios, el que levanta la tabla, de México.
1: Y el VAR.
0: Y Sandra Ramírez, de México, estará también allá en el VAR, atendiendo todo lo que sea necesario. Yo creo que con todo lo que ha sucedido, mire, el que es un presagio, lo puedo decir, que los árbitros salvadoreños, viendo que es el único equipo latino que queda de América, estará el otro. ¿Cuál es el otro?
1: Argentina.
0: Ah, claro, Argentina. Argentina, por che. Favor, se me ha olvidado, pero pero estarán de nuestra parte, serán justos, pero mañana, eso se sabrá mañana.
1: Pero el sábado ya tiene que irse uno de estos dos.
0: Sí, quedará uno.
1: Quedará únicamente el
0: es
1: nuestro.
0: Es que Argentina no la tiene difícil, a ver qué van a hacer, a ver más gente de los egipcios.
1: Hay que esperar entonces. Bueno, simplemente hay que rogar mañana a ver qué va a pasar.
0: Todo para Colombia,
1: Sí, señor, así que, bueno, no sé si... Bueno, las redes sociales hablan mucho, ¿no? Y hay muchos que sí y otros que no. Hay alguien que dijo que ya, alguien, que él fue el que... dijo que Alemania...
0: ¿Alguna predicción?
1: Alemania era campeón en el 90, eso lo dijo en el 86,
0: sí.
1: Y salió campeona.
0: Eso fue México, en México 86.
1: Y dijo que Alemania era campeón y salió campeona.
0: Sí,
1: dijo también que los dos terremotos, uno en Caracas y otro en La Guaira, también salieron.
0: Ay, ay, ay.
1: Le preguntaron en ese entonces, estamos hablando de 20 años atrás aproximadamente, que cuál sería el campeón en el 26.
0: Del Mundial.
1: ¿Y qué dijo?
0: Que era Colombia.
1: Exactamente.
0: Ay, ay, ay.
1: Entonces...
0: sería una muy buena noticia para todos.
1: Uy, algo espectacular. Yo pienso que aquí, no sé cuál de los dos presidentes, si el que se va o el que llega, le va a dar por lo menos 8 días, ¿no?
0: ¿Qué?
1: Para que la gente...
0: ¿A los hinchas?
1: Claro.
0: ¿O a los futbolistas? 12:26. Amigos, seguimos con más noticias. Aquí nosotros midiendo de todas maneras esfuerzos, buenos presagios. Vamos a ver qué pasa con eso que acabo de decir. Yo creo que de corazón que haya justicia en la cancha, que no se le puede creer todo a lo que le digan en algunos lineamientos, pero es que aquí por todo lado juega, porque todos son latinos.
1: Pero más allá de lo que sean latinos, lo importante es que haya...
0: No hay todo en el juego.
1: Haya que, como dice, respaldar el juego bonito, que el que siga, pues siga dignamente representando a su país. Y yo pienso que Colombia, pues... No es que esté sobrada, pero sí lo ha venido haciendo de paso a paso. Y yo creo que mañana va a ser...
0: Habrá que preguntarle a nuestro...
1: ¿Al brujo que tenemos?
0: Sí, a nuestro pelaje.
1: A nuestro...
0: A ver qué dice para mañana.
1: Yo quisiera que me viera la bola, a ver qué tal. A ver si realmente mañana podemos ganar.
0: Unga, la veo muy vieja. Unga, la bola muy vieja.
1: Bueno, mire, rápidamente. El Club Cacique Tuitá Duitama se clasificó a la final departamental del fútbol, del Baby Fútbol, que se desarrolla en la ciudad de Yopal. Así que felicitaciones para don Gerson.
0: El Baby Fútbol.
1: Sí, señor, luego de haber obtenido su paso a una eliminatoria primero a nivel municipal y luego a nivel departamental, donde tenían la participación de más de 28 equipos, lograron clasificarse a la fase final departamental tras quedar en los cuatro primeros equipos que daban este cupo. Le recordamos que el Baby Fútbol es el campeonato de fútbol base más reconocido a nivel nacional, donde han pasado grandes estrellas como Javier Rodríguez, Juan Fernando Quintero, Falcao García, entre otros, y donde es la cantera de nuevos jugadores para el fútbol profesional colombiano. El equipo acá de la Perla de Boyacá se prepara bajo la dirección técnica nada más ni nada menos que de la del Patica Guevara. Estamos hablando de don Gerson Guevara, y en el mes de octubre arrancará su participación en la ciudad de Yopal, enfrentando equipos de Arauca, Casanare y El Meta. Así que felicitaciones para el Patica Guevara y por supuesto ese gran equipo que le rodea para tener estos muchachitos arriba en lo más alto.
0: Esta mañana, Chiqui, me preguntaba de que cuál era mi equipo que había dado sorpresas en el Mundial, ¿no?
2: Sí.
0: Y que quién lo había dado de todo, pues a mí ya me acordé el nombre, Cabo Verde.
2: Sí, claro. Ay,
1: ese mismo. Campaña, el Dios que hizo mío. Sufrir a sus amigos. Argentina. A sus argentinos del alma.
0: Sí, claro.
1: Eso, y le cuento otra cosa.
0: Cabo Verde.
1: Lo recibieron como que hubiesen sido los campeones del mundo.
2: Ayer, sí. Ayer el equipo de ayer también hizo sufrir a Brasil y duro.
1: Y otro, bueno, es que con ese gigantón van a decir que están, a partir del próximo mundial, le van a colocar una cierta medida a los jugadores. Porque dicen los brasileños que eso era demasiado alto. Que no, que eso cualquiera podía meter cabeza allí. No, lo están llorando.
2: No, pero entonces, el hombre. El hombre...
0: dijo mi papá Jorge Hernando, sacan unas mañas.
2: Sí, no, el hombre que... juega muy bien, el hombre juega muy bien.
1: Nos vamos a saludar rápidamente a la gente de... Sí, señores, saludamos a la señora Daisy Jiménez, la gente de Arroz Paisa. Así que entonces para ellos el saludo, siempre están allí en compañía de Tropicana, la más bacana. Uy, igualmente, tica. Rápidamente allí, mi gente del Grupo Roller, que estarán acompañándonos mañana, señor Grupo Roller. Allí están los ingenieros don Ricardo Rodríguez y la ingeniero Andrea Rodríguez. Saludos para todos ellos allá en la zona industrial de... ¿Cómo que se llama la zona industrial que va para Duitama? Para Paipa.
0: La ciudad de la industria.
1: La ciudad, así que entonces yo están en
0: el sector de San Lorenzo.
1: Exactamente. San Lorenzo. Allí están, así que bueno, saludos para todos ellos.
0: 12:30 minutos. ¿Saben cuántos kilómetros ha recorrido la selección Colombia en el Mundial de 2026? Acumula más de 7.000 en su partido por los octavos de la final, Campeonato del Mundo. El equipo nacional ha pasado por 3 países anfitriones del torneo. 7.000 kilómetros, hágame el favor. 12:31, más adelante continuamos
1: si
0: aquí.
1: Seguimos, si salimos campeones, se vendrán a pie. Están sobrados. No,
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0: 12 del día, 35 minutos, 12.35 con Pintulán, 12.35.
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1: 12.45 con Chevy Plan, 12.45.
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0: 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En Tropicana son las...
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0: ¿Cuál es su vallenatazo hoy? Ahí estamos escuchando al binomio de oro con No Quiero Perderte. Artistas espectaculares que estarán por acá en Boyacá. Estará el Pollo Irra, señores. Ahí. Ahí les voy contando. El Pollo Irra por acá nuevamente en Boyacá. Después de tanto tiempo no venía por ahí el Pollo Irra. Y los que les encanta cantar vallenato a todo pulmón, alícense para tomar guarito sabroso.
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0: Ayúdame tú, ayúdame.
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0: 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En Tropicana son las...
1: Señores, en Tropicana, la más bacana, bacanísima, 1:33 PM, 1:33, yo escucho, bebé, comparte Tropicana.
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0: 1:44, 1:44. Yo escucho, bebé, y comparte Tropicana, 1:44.
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0: Don Félix, ¿cuál es ese vallenato que lo pone a vacilar? Dígalo ahí, Don Félix, que se le había Don Félix. ¡Ay! Félixito, papi, dígame, ¿cuál es ese vallenato de una? Saludito ahí para Félix Roa, el hombre encargado de surtir ahí los licores en Boyacá. ¡Ay! FMR Distribuciones, el hombre juicioso camellador ahí. Dígalo, Don Félix, ¿cuál es la canción que le encanta que lo pone ahí a cantar ese vallenato sabroso,
1: ¿eh? ¡Uy! 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
0: Yo creo que Don Félix ahí es de esta canción. Yo creo que a él le encanta esa canción. Se la voy a poner ahí ya mismo, ya mismo. Soname Line, donde es la más bacana, Tropicana 88.6. 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
0: Esa es la canción que le gusta a Don Félix Mesa. Camellando juiciosito. Saludito ahí para Martica Rodríguez. ¿Cómo va mi corazón bello? ¿Cómo va ese camello hoy, ¿eh? Yo escucho, yo veo y comparto Tropicana. Saludito para Alex Mogollón, que está ahí conectado. Está por acá tú.
5: Buenas tardes, Tropicana, la más bacana de mi cuerpo para solicitar Bonita, el binomio de oro, la canta Rafael Orozco, sintonizando desde Duitama, Boyacá.
0: Saludito a todos los de Duitama, ve ahí conectados. Carito, siempre conectada ahí, mi corazón bello. Ahorita, ¿cómo vas? Ey, sí, sí hizo los arreglos ahí en la casa este fin de semana. Es que ahorita me estaba contando que el fin de semana iba a taladrar ahí. Es que ha comprado un televisor plasma y que iba a taladrar un poquito. Vamos a ver cómo le fue. 1.50, yo escucho, baby, comparte Tropicana.
6: Buenas tardes, Tropicana, la más bacana.
0: Amor lindo, buenas, buenas.
6: Pichi, un beso por alegrarnos el mediodía con esa música tan bonita. El vallenato que quisiera escuchar es La Linda Casualidad de Nelson Velázquez. Gracias. Un abrazo, Tropicana, la más bacana.
0: Mi amor, estás almorzando ahí. Ya está pegándole al almuerzo. ¡Ay! Esta es la canción que le encanta ahí a Félix Mesa. ¡Ey! Se la dedica ahí a su señora esposa. ¡Ay! Beatriz.

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9: 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Son las 2 de la tarde. 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
1: 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En Tropicana son las
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0: Sabroso que suena esa Isla para Dos. Ay. ¿Dónde estará esa mujer que se anima a ir a esa Isla para Dos? Uy, ¿cómo? ¡Ay!
1: ¿Cómo?
2: Voy a tener un mundo a la deriva.
0: ¿Dónde qué? Saludito ahí para Jolis, que dice, ¡ey, yo quiero mi incapacidad!
2: No, yo les di una solución esta mañana, les dije, recuerden que para los que no han pedido su mediodía de jornada laboral, oiga, acuérdense que usted tiene mediodía de jornada laboral, si tiene el certificado electoral, ahí está la excusa para mañana, para ir a ver, a jugar la Selección Colombia. ¡Ay! Ya saben, a buscar ese certificado electoral porque tiene mediodía. No busque, ahí daños al cuerpo buscando la incapacidad y abuesita. Dígalo. ¡Ey, ey,
3: ey! Tropicana, la más bacana. Muy buenas tardes, chiquín, Dios lo bendiga. Reportando sintonía pies de su hogar.
0: Hermanito.
3: Para pedirle la canción Entre Carreteras de Jonah Carreño, el himno nacional de los conductores. Tropicana, la más bacana, chiqui, bacanísima.
0: Yanechita, mi amor, que desde su vida anda como perdida. Se fue con los chorizos para otro lado. ¿Qué pasó? Los 14 ya viene Entre Carreteras de mi padre, de Sarazo, Jonah Carreño. Y Alejito González ahí, que ya es un cantante. El hombre está estrenando botas, ¿no? El hombre ahí está estrenando sus botas. Vea cómo las muestra eso, papi.
4: Arriba esas copas, salud.
0: Y abajo dice Andy. Mira. Ahí están marcadas. Dije, debajo las botas de Alejito. Andy. Propiedad Andy.
4: Arriba esas copas, salud.
0: Mira para dónde no Cabrera. Llenando en Tropicana. Inicia el partido entre Portugal y España. Vamos a ver qué pasa. Minuto 14. Ey, ey, ey, sonámela, DJ Chiqui, papi, sonámela.
5: Ey, DJ Chiqui, sonámelo.
6: Claro, papá, ¿en dónde?
5: En la más bacana Tropicana.

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0: 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En Tropicana son las...
1: Señores, 2 de la tarde, 22 minutos, 2:22. Yo escucho, bebé, comparte Tropicana, 2:22. Como diría Supercut, 2:22.
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1: Señores, 2 de la tarde, 26 minutos con Chevy Plan 226 en Tropicana.
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0: escúchalo. Yo escucho, veo y comparto Tropicana, la más bacana, bacanísima. Dígalo, quiero decirte. Esto se baila bien sabroso. ¿Sí o no? ¿Sí o no?
1: Quiero decirte.
0: ¿Qué?
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0: Me gusta, mi amor, Chancho, me enloqueces.
2: Me gustas tanto, me.
0: Pero que esta noche duermas, luna. Bueno, quiero contarles algo muy bacano. ¿Ustedes se acuerdan del arquero de Cabo Verde? ¿Sí se acuerdan del arquero de Cabo Verde? ¿Sí se acuerdan? ¿Sí se acuerdan?
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0: ¿Sí se acuerdan del arquero de Cabo Verde? Pues señores, el arquero de Cabo Verde estaría en el radar del Inter de Miami. Podría ser compañero de Lionel Messi. Y es que le estaba contando acá a mi amigo el Gavilán extra micrófonos de que esa es una oportunidad increíble para ese arquero que dio de qué hablar, ¿no?
4: ¿Sabes qué pasa, Chiquín?
0: ¿Qué, Babi?
4: Que hicimos famosa a la persona correcta.
0: Yo creo que sí, porque es uno de los arqueros que más seguidores tiene en sus redes sociales. Luego de pasar, de tener exactamente, solo tenía como 4,000, creo que estaba sobre los 4,000 seguidores. Ni siquiera 4,000, eran como 2,000 seguidores. El hombre subió en menos de nada luego de ese partido a llegarse uno de los más virales en las redes sociales. Y pues alcanzó nada más y nada menos casi 23,000 millones de seguidores, mi hermano.
4: Sí, la verdad, sí.
0: Ya hace historia,
4: he visto,
0: ¿no?
4: He visto los...
0: ¿Ahora lo ficha el Inter?
4: Los memes, sí, le está fichando el Inter. De hecho, también le están fichando otras selecciones. No para ser el titular, ¿no? Sino para que sea un respaldo como tal a las nuevas generaciones de fútbol. Como este respaldo, por ejemplo.
0: Ese respaldo a mí me encanta y me aparece como sugerencias, de hecho.
4: Eso, sí, a mí también.
0: Sí, sí, sí, ese respaldo. Sí. Es que ese body levanta más que yo en el gimnasio también. Vea, y es que otro de los que terminó la historia espectacular fue el altote, ¿no? El que dijo, vea, lo que dijo Carolina esta mañana. Es verdad.
4: ¿Cuál altote?
0: ¿Qué dijo Carolina esta mañana?
4: ¿Cuál altote?
0: No, solo decir que es un man alto. Vea lo que dijo. Dijo, es que es brusco de cara, pero me encanta.
4: Escuche, está bien. ¿Erling Haaland?
0: Sí, sí, sí, pero escuche lo que dijo.
5: Hola, mi chiqui, buenos días. Reportando el internet de Tamayo, mi chiqui. Yo creo que yo le robaría un besito a este jugador, Braut Haaland, el noruego. No por lo lindo, dijo por ahí una chica en comentarios. Es tan lindo y a la vez es tan feo, es que el infeliz es rarísimo. por lo alto, porque el tipo es alto y tiene un cuerpazo, entonces creo que le robaría el besito. De ahí para allá, que me hable en español para yo entenderle.
4: pero pongo una butaca porque oh, mejor dicho... 1.95 mide el man.
0: ¿Cuánto? No, pero se ve más grande.
4: 1.95 mide. Sí, mide lo mismo grande que mide DJ Chiqui.
0: Igualito. O sea, estamos identificados. O sea que el rap del pollo de le hará.
4: Oiga, le tengo el certificado de incapacidad ya. A todos los oyentes. ¿Se lo leo o qué?
0: Yo lo que le decía a los oyentes esta mañana muy tempranito, le dije, no es necesario que pidan la incapacidad o que busque un mal al cuerpo. Simple muestre su certificado electoral, vea, ahí está mi mediodía, ahí está, ya listo, no hay más que hacer.
4: Tal cual.
0: Muestre todos su certificado mañana electoral. Todos mañana saquen su certificado electoral. Si usted no votó, déjeme decirle que...
4: Llórelo, pero chíllelo.
0: ¿Por qué? Por Dios. Si usted, oyente bacanísimo de Tropicana, tiene guardadito su certificado electoral, de algo tenía que servir elegir presidente. De algo tenía que servir. De algo.
4: De algo tenía que servir ese voto en blanco.
0: Los que votaron en blanco. No quiero que sea voto en blanco, pero lo
4: los que votamos. Porque la idea a mí no me da pena decir
0: desde
4: para
0: que
4: lado.
0: Usted tenga el certificado, Gaby, todo bien.
4: Sí.
0: Pero usted va y dice, no, es que yo voté y le dicen, venga, y el certificado.
4: Yeah. No. Ustedes tienen que pasar un correo, obviamente, a su empleador. Con la evidencia, la
0: jefecito,
4: foto,
0: me voy.
4: Con la foto, sí, con la foto del certificado para que él pueda ser válido, ¿no? Ojo.
0: Vi esta mañana una publicación que decía, ataquen ahora sí los recursos humanos o al de recursos humanos.
4: Sí.
0: Ataquenlo ahora sí con el certificado.
4: Yo no
0: electoral.
4: Sé, pero mañana va a ser una tarde innecesaria.
0: Oiga, sí, ¿no? Y es que de hecho, mire que el presidente de la República de Colombia dijo que si mañana Colombia iban a decretar día cívico el miércoles, papi. Entonces,
4: pero eso solamente aplica para los estudiantes.
0: Sí, ya sea día
4: a
0: cívico.
4: Nosotros nos saca trabajo.
0: Entonces, esperemos a ver qué dice nuestra jefe Paula, a ver si nos da el día cívico.
4: Bueno, mucha atención, vea, tenemos el certificado de incapacidad.
0: Oiga, el pollo vive de día cívico, cana, ¿no?
4: Sí, vive día cívico, en día cívico. Dice el certificado de incapacidad. Yo, Néstor Lorenzo, certifico que usted se encuentra incapacitado para asistir a sus responsabilidades laborales y o académicas el día martes 7 de julio de 2026 debido a un cuadro agudo de estamos ilusionados con la tricolor. Como parte del tratamiento, se recomienda reposo y terapia grupal frente a la pantalla gigante ubicado en la sala de su casa o en su lugar de preferencia para que usted pueda visualizar el partido de Suiza versus la selección Colombia, correspondiente a los octavos de final del Mundial 2026 a las 3 de la tarde. Observaciones. La presente incapacidad podrá extenderse en caso de que la selección Colombia clasifique a los cuartos de final mundial de la FIFA 2026. El paciente deberá continuar en tratamiento acompañando a la tricolor en los próximos encuentros. Firmado por Néstor Lorenzo, director técnico de la Selección Colombia.
0: Virgen Santísima. Ah. O sea, muéstrelo en su compañía de una sin mente.
4: Sí.
0: Páselo.
4: Ya. Si lo dice el profe Néstor Lorenzo.
0: Y está firmado,
4: creemos,
0: por Lorenzo,
4: sí,
0: y todo.
4: Le creemos, ¿sí? le creemos.
0: Y de hecho, también lo certifica ayer su reencuentro entre Pekerman y Lorenzo, fue increíble, sí, ¿no? Bueno, por ahí las mis redes sociales muy activos.
4: Tú estabas hablando ahorita de Erling Haaland, sí, el noruego.
0: Noruego.
4: Te tengo un datazo.
0: ¿Qué pasó?
4: ¿Te tengo otro dato?
0: Bótelo, papi.
4: Sí.
0: Sí.
4: Bueno, resulta, pasa y sucede, acontecen. Le vamos a contar a todos los oyentes. Voy a saludar en este momento a Duván Merchan.
0: Salúdelo, papi. ¿Qué andará haciendo,
4: hombre?
0: Está
4: ahí juicioso. No, está camellando. Ese man es plena máquina del chambeo. Ese man es máquina del chambeo y hoy está fiscalizado. Hoy está ahí, mejor dicho, juiciosito el hombre. No, mentiras. No, todos los días es juicioso. Y no, ¿qué irán? Bueno, les tengo un datazo importante a esta hora de Erling Haaland, el noruego, pues dando continuidad a una historia que empezó antes de que él naciera. Ojo a este dato, chiqui.
0: Sí.
4: En 1997, un mediocampista noruego llamado Alf Inge Haaland se paró frente a Brasil, al Brasil de Ronaldo, al Brasil de Romario y al Brasil de Roberto Carlos y ayudó pues a vencerlo. Poco después, una rodilla rota le apagó la carrera antes de tiempo. Se volvió a su casa a Brain, un pueblo de tractores y lluvia, cargando un fútbol inconcluso. Quedó como con ese sin sabor, ¿sabes?
0: ¿Cómo así?
4: Sí, no, es, no está poniendo cuidado, ¿sí?
0: Espéreme, que estoy aquí.
4: Otra vez, le voy a repetir la historia. Historia que comenzó en 1997. En aquel año, un mediocampista noruego llamado Alf Inge Haaland se paró frente al Brasil de Ronaldo,
0: sí,
4: al Brasil de Romario y al Brasil de Roberto Carlos y ayudó a vencerlo. Pero poco después, una rodilla rota le apagó la carrera antes de tiempo, antes de que llegara a una final, ¿no? Y se volvió a casa en Brain. Brain es un pueblo de Noruega, lleno de tractores y lluvia, cargando un fútbol que le quedó como inconcluso, le quedó sin sabor, porque usted no pudo ganar, ¿cierto?
0: Sí.
4: Eso. 3 años después, nació su hijo.
0: Sí.
4: Y le colocó Erling, o sea, Erling Haaland, ¿cierto?
0: Sí.
4: El niño creció en ese pueblo donde no pasaba absolutamente nada, pateando contra el viento del Mar del Norte, escuchando historias de un país que alguna vez había mirado frente a los gigantes y pensando en todo lo que había sucedido anteriormente, que le contaba a su padre.
0: Sí.
4: Pues Noruega no jugaba un mundial desde 1998 y Erling Haaland esperó el suyo literalmente toda la vida. Se fabricó a sí mismo con una disciplina de monje. El hombre comía, dormía y entrenaba como un profesional desde antes de serlo. Lo llamaron el robot androide, una máquina la cual se equivocaron de palabra porque las máquinas no heredan deudas. Pues lo que vimos anoche, perdón, ayer, ¿cierto? Ayer en la tarde, sí, lo que vimos sí, anoche.
0: Sobre las 3 empezó esa vaina.
4: En Nueva Jersey le colocó un valor y un saldo a la vida. Un cabezazo y un zurdazo letal para tumbar a un Brasil y dejar a Noruega entre los 8 mejores del mundo y firmar 7 goles en el torneo. Pues ya integra un club de leyenda es apenas el sexto hombre en la historia. El primero en 53 años en llegar a 50 goles con su selección en menos de 50 partidos. Los otros cinco incluyen a Puskás, Gerd Müller y a Pelé. Contra Brasil, como el padre. Por el padre, el fútbol le debía una final a Erling Haaland, o mejor, a los Haaland, que tardó 29 años en pagarlo y ayer fue la cobranza de la deuda.
0: ¿29 años?
4: Ahí le dejo el datazo. Los vikingos ya pueden remar tranquilos y el cuento ha terminado.
0: Y es que de hecho hablaba a través de sus redes sociales que él quería, después de salir del fútbol, una vida muy tranquila al lado de sus vacas y con un tractor.
4: De todo su ganado.
0: Sí, quería disfrutar precisamente un momento hermoso. Sí. Dice que comprar una granja, conducir un tractor y alimentar...
4: Que compre la granja de Tropicana.
0: Las vacas, ese es el sueño. Que compre la granja de Tropicana, papi. Vea, que compre a grillo.
4: Ahí le dejo ese datazo. Ahora. Muchos ayer estaban diciendo, ay, pero Brasil, cómo lloraba Neymar, que una cosa, ¡Junior! Que la otra, que...
0: Pero...
4: Qué pobrecito Neymar.
0: Lo que hizo Vinicius.
4: Volvamos al 2014 y recordemos cómo lloraba James Rodríguez en el año 2014 luego de ser eliminados. Entonces, cuando era gol de Yepes. Son sí. Cositas que la vida misma se encarga de ajustar, de volver, ¿no? ¿Cierto? Ahora esperamos que Egipto mañana también haga de pronto su tarea frente a Argentina. Y haga un ajuste por ahí de deudas y de cuentas que está pendiente. Son cositas que les estamos contando a esta hora.
0: Son datos y hay que darlos, papi.
4: Sí.
0: Son datos y hay que darlos, muchachos.
4: Hay que hablar de ello, hay que hablar. ¿Qué irán los oyentes?
0: Esperemos a ver ahorita quién sale llorando acá de España en Portugal. ¿Qué irán los oyentes? Está muy bueno.
4: ¿Qué han dicho los oyentes? ¿Cuánto queda el partido de Portugal en España?
0: Ahí estaban opinando esta mañana. ¿Listo, Gaby?
4: ¿Cuánto queda?
0: Que ganaba Portugal. La gente le está apostando mucho a Portugal, sí.
4: ¿Al Portugal del bicho o le están apostando a España de Lamine Yamal?
0: Pero ayer, no por nada, pero el Vinicius estaba jugando muchísimo.
4: Sí, ¿y sabes qué me gustó de Vinicius Junior?
0: Sí.
4: Que cuando Erling Haaland estaba dando sus declaraciones a través de los diferentes medios de comunicación.
0: ¿Lo saludó?
4: Él estaba así, estaba ahí dando sus declaraciones como cuando uno declara al frente del público, ¿sí?
0: Sí, cuando uno se... O al frente de un padre, cuando uno se declara. Padre, sí. Me declaro.
4: Entonces pasó Vinicius Junior y le dijo como que, ¡Ey! La buena mono.
0: ¿Cómo que bien?
4: ¡Ey! Eso. La buena mono. Y les tiró y Erling Haaland se acercó, dejó la entrevista a un lado y fue y le dio su tremendo abrazo. La verdad, eso me pareció muy
0: humildad
4: chévere. Cosa que hay que decirlo, son datos y hay que darlos que el señor Neymar Jr. no tuvo.
0: Eso sí es verdad.
4: Faltaron pantalones para
0: ¿dónde iba con el capibara hoy?
4: No, hoy no iba para allá. Vamos mañana para Tunja.
0: Así, por ahí los vi en redes sociales. Ahí lo estaban cargando, papi.
4: Sí,
0: ¿Se rotan?
4: Sí, porque a veces se pone como pesadito, entonces...
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0: Eso lo va a hacer Ricky Arena. Nada de nada. Se llama sonando bacanísimo a través del dial 88.6. ¿Qué andará haciendo el compadre Darío Vargas? Y a ver si nos vemos para allá mañana, para allá en Belén, para tomarnos algo. Hable a ver, compadre. Saludos para todos los muchachos de Revolución 21 ahí, su director de Darío Vargas. Dice, papi, salúdame, haga el bien. Para el hombre que está en full sintonía a través del dial 88.6. A ver si se gasta algo, Darío. Hay una deuda pendiente, compadre.
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0: Y es con esta señora. Ah.

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0: Dos minuticos. El encuentro entre Portugal y España y esto va 0-0. Los primeros 45 minutos. Estas son las tardes bacanas de Tropicana en el día 88.6. Saludito para Milticon Jiménez, el hombre anda ahí conectado a través del día 88.6. ¿Quién está por acá? A través del 323-249-5074. Me dice, ja, sí, claro, cómo no. Sobre todo que lo van a dar permiso para mañana. Diga nomás, si quiero le paso ahí la incapacidad. Si usted pasa, desapercibido. Hola, Angisita Higuera, con las buenas tardes, mi amor, bendiciones. Para el hombre José Quiroz, allí desde Chivatá. ¿Qué anda haciendo, José? Cuéntelo. Me dicen, ja, Chiqui le quedó en pañales a la estatura de Erling Haaland. Sí, eso, hijo de Chiqui, pan comido ahí, eso. ¿Qué va a medir Erling Haaland? Lo mismo que mide DJ Chiqui. Eso jamás pasaría. Jamás. Saludito para mi Mariluz Bella. Reportando sintonía.
1: Ricarena.
0: Ser Ricarena sonando bacanísimo en las tardes. Bacana de Tropicana.
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2: 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Son las 3 de la tarde. 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
6: Bueno, si lo hizo el Cuerpo de Bomberos Voluntarios de la ciudad de Tunja, hablé con su jefe. Hablé con su jefe, porque mire, le voy a dar el dato. Yo no sé, pero...
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6: Yo quiero que todos los oyentes mañana disfruten del partido tranquilos en casa. El Cuerpo de Bomberos Voluntarios de Tunja informa que por apoyo a la Selección Colombia, mañana martes 7 de julio, el servicio de almacén se prestará en jornada continua de 8 a 2 de la tarde. Todo por apoyo a la Selección Colombia, mañana el servicio de almacén se prestará en jornada continua de 8 a 2 de la tarde. Se agradece la comprensión y los invitan a adelantar o alentar mejor juntos a la tricolor y a adelantar sus compras. Entonces... Si el Cuerpo de Bomberos Voluntarios de Tunja lo hizo, ¿por qué la empresa suya donde trabaja no? ¡Ay, Dios! ¡Ay, qué pasa! Una vez al año no hace daño. No pasa nada, ¿cierto? No pasa nada. Acá llega Shakira junto a Belén.
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6: Esto es tendencia a través de las diferentes plataformas digitales.
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6: Ustedes ya encontraron la incapacidad ahí en arroba tropiboyacam. Vayan ya mismo. Ahí está. Si quieres, la comparto ahí personalmente por el chat de la emisora. Para que usted la pueda compartir con su jefe. Compártela, recuerde que a través de documento, ¿no? Esto se llama Algo Tú a las 3 de la tarde con 7 minutos. Estas son las tardes bacanas de Tropicana. Arranca la segunda parte entre España y Portugal. Atento, le vamos a estar contando qué va pasando. Ya quiere verle Algo Tú. En la más bacana Tropicana.

0: hace Brenda Cachorro? Herida. Así tal cual suena, bacanísimo. 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Dios, ¿pero qué pasó ahí? ¿Qué pasó ahí? Venga, ya le voy a dar la información para que usted juegue seguro.
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0: Oiga, no sé si ustedes se acuerdan de esto que no sonaba hace rato. Pero es que ya hay que empezar a desempolvar esas canciones que estaban por allá.
1: ¡Eso!
0: Guardadas desde enero.
1: Oiga.
0: Y esto encaja en cualquier época del año, en cualquier mes del año, cualquier día. Y si no, que lo desmienta don José Quiroz, que va ahí en su motocicleta escuchando a Tropicana ahí. Dijo, regáleme una palacera, hágame el favor.
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0: Vean, Gisita, sáquela. Sáquela.
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0: Saludito para Consuelo Chaparro ahí en Sogamoso, mi amor.
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0: Oye, es que me dijeron que... Que es que ese Dubán que era que tenía que mucho ganado y yo no sé qué más vaina. Ah, ¿pueden creerlo? ¿Pueden creer esas calumnias? Que tenía mucho ganado y que yo no sé qué más vaina. Lo que yo tengo ganado es el cielo por ser un angelito de Dios. Ay, que tenga que, le dice André Franco. Llama la boquitrompona. 3:20 en la más bacana Tropicana.

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0: ¿Cuántos amando esta canción que hace Miki Taveras? Ay, Dios mío, minuto 67 y esto va 0-0. Y van al segundo receso para hidratación.
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0: ¿Cuántos amando esta canción? Vean.
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0: Ustedes saben el nombre, mi historia entre tus dedos. Miki Taveras, Salsita, sonando bacanísimo a las 3:30 en Tropicana.

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0: Dios.
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2: 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Y a este momento dieron 6 minutos de adición y vamos en 3:28. 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
26: 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Son las 4 de la tarde. 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
1: Con las buenas tardes para todos ustedes, un abrazo gigante, bienvenidos y buenas tardes, pasándola sabroso, feliz lunes. Usted que arrancó como con carita de golpe, oiga, tranquilo, suavícese mi amor, que apenas vamos iniciando el mes de julio. Ahorita hablando de julio, ya les estaba contando esa mañana que también empiezan a sonar por ahí cancioncitas que nos van recordando la época más bonita del año.
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1: Aquellos que no pueden vivir sin un diciembre, así sea en vallenato, en tropical, en carranga, en lo que usted quiera, porque también hace el maestro Jorge Velosa también, se hizo sus cancioncitas, ¿no? El man también le supo pegar y hacerle un homenaje a esta temporada tan bonita. Los voy a saludar luego de esta canción, así que vaya haciendo de una vez su reporte de sintonía. Hoy Día Mundial del Beso, del... robado.
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1: O sea, sí, ya sabe usted cómo es. Vamos a ver qué tal son ustedes para robar picos. ¿Cómo es la técnica milenaria para robarse un beso? Ahorita me van a salir con unas bellacadas. Y otros que me van a salir muy cracks, oiga.
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1: Yo no hablo porque la verdad, yo daba tristeza, hermano, a la hora de robar un beso. No. Yo me hice coger tristeza muchas veces. ¿Y para qué le cuento? Lo que sí les digo es que vamos a pasar riquísimo hoy, tarde de lunes, para iniciar la semana como es debido. Hoy 6 de julio. Saludo para George Bacanísimo, que anda en full sintonía también, ya que no anda en el estudio, pero pues como siempre muy conectado, el director de todas las tropicanas de Boyacá, a Duan Bautista, Chiquitín, a mi bella Mari Mari, que la queremos un montón allá en Ani Cafetería. Yo no me olvido de mi Mari Mari nunca, además ella también está pendiente, le enviamos un abracito gigantesco. Bueno, ya los voy a saludar, los dejo con eso. Rafa Pérez hace la familia que soñemos. Checho, Sergio Luis Rodríguez también hace, pues, obviamente el complemento de este vallenato tan bonito. A darle gracias a Dios, a los que tenemos una familia maravillosa, una familia chévere con la que queremos crecer y llegar siempre, seguir saliendo adelante, dándole gracias y por todas las puertas, ¿no?, que se van a abrir, ¿eh? Así que, 4:13 minutos, escuchas la emisora más bacana de Colombia.
7: ¿Qué?

0: Muy bien, 4 de la tarde, 17 minutos. 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

0: Déjame sentir sus alas. Ay, esa canción la hace Yatra y también a la vez Elsa Mario. Okay. Carlos Vives, una de las grandes canciones que también nos habla de robarse un beso. ¿Es que? ¿Quién no ha robado un besito por ahí alguna vez? De manera traviesa. Mire que hasta entre amigos se terminan robando picos, ¿sí o no? Ay. Claro, eso sí. Ey, hago una aclaración, ¿no? No es que ahorita me van a salir que es que estábamos dañando las cosas. No. Entre amigos. Claro. ¿Y quién no ha tenido la oportunidad de robársele un beso, por ejemplo, a alguien que de verdad le guste, a pesar de que no fuera nada? Y es que hoy, en el Día Mundial del Beso Robado, vamos a estar estudiando por ahí esas técnicas locochonas. ¿Qué me cuentan ustedes? No voy a hablar de nada de ciencia, hermano. Aquí la ciencia pasa a segundo plano. Vamos a divertirnos, a parchar un ratico y a decir, bueno, ¿cuándo, en qué, a qué edad, de pronto, si se puede saber a quién, oiga, a quién le robaron besitos por ahí? ¿Qué hicieron ustedes? ¿Cuál fue su técnica? ¿Cuál fue su parla? Pues para que usted me cuente a través de los micrófonos de Tropicana. Ya que estamos de regreso por acá en las tardes bacanas y que los voy a estar acompañando en este mes de julio en el Cómo Atardece Boyacá. Ahorita, ahora sí, los voy saludando a todos uno por uno. Hola.
1: Hola, Seitan. Feliz bien de día, tarde.
0: Hola, mi amor.
1: Feliz día de semana.
0: Gracias.
1: Dios te bendiga.
0: Amén, igual.
1: Y nada, reportando sintonía acá desde Sogamoso. 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
0: Eso, me encanta ahorita, un abrazo, bendiciones para ti también, que Dios te bendiga, pásala riquísimo. Yo por acá, a ver, Sonia García me dice, hola, se evitan Tropicana, reportando desde Santa Rosa de Viterbo, la Villa Republicana, se reporta. Dice, ahora, ¿qué más está? A ver, voy a leer comentarios. Dice Edor, ah no, Fanny Puentes. Dije, ¿qué es eso de Dora? Es que estoy leyendo mal, qué pena. No traje los lentes. Patricia Valdez, la dice. Buenas tardes, Estevita. Excelente música. Por favor, regálame una canción, Último Baile. Uy, creo que ya me lo habían pedido también. El saludito para Angie Guerra. Me parece que Angiecita también lo había pedido. Yo reviso, a ver. Ah, no, Baile Inolvidable, que es totalmente diferente. Bueno, listo, se la hace el conejito malo. Listo, ya te la voy a colocar. Dice por acá Bernardo Sánchez desde Duitama, escuchándola en el taller. ¿Qué hubo, parcero? ¿Cómo vamos? Reportando sintonía. Dice por acá Jairo de la Cruz, reportando sintonía desde el 022 en Paipa. Muy bien. ¿Pero qué, Tropi Amarillito o qué? Dice Julia Franco, si yo te contara mi vida amorosa, sabrías que mis besos robados fueron una crisis. Uy, por Dios. ¿Pero cómo así, oye? Mauricio Galeano Zuluaga. Canciones de besos robados. Sí, exactamente. Vamos a hablar de eso. Besitos robados. De hecho, por acá les tengo una. Ojalá que me les guste. Porque es que eso lo hace un corrido, ya suena un poquito distinto. Quiero que ustedes escuchen cómo inicia eso. Eso es totalmente diferente, pero sigue hablando de besos robados, ¿eh? Es totalmente diferente y también es para besos robados.

Esa canción la hace Intocable, una banda norteña que también, pues, obviamente llega a la mesa de trabajo como una de esas canciones que habla del beso robado. ¿Y qué tal, por ejemplo, si nos vamos con Silva y Villalba, que también tienen una versión totalmente diferente del beso robado? Estoy seguramente que muchos en ese momento también estarán pensando en ese besito precisamente. Silva y Villalba sonaba en su momento de esa manera.

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1: Atención, las canciones son canciones hoy en el Día Mundial del Pico Rojo. Y es que además se viene de picaresco. Esto tiene una esencia diferente. Y una de las últimas que quería proponer ya para cerrar. Y ustedes ya me dirán cuáles son las estrategias. ¿A quién le ha robado un pico alguna vez? ¿Ha sido de manera atrevida o fue premeditado? Y miren cómo antes se hacía de una... Yo creo, época bastante conservadora, como lo era justamente en 1975. Aquí también está la Severed y con eso voy cerrando. Pero cerrando apenas en el tema musical, porque vamos a estar disfrutando diferentes canciones que hacen alusiones a este toquecito bastante picaresco. Dice por acá, Angiguera, voy a hacer un comentario sobre tu tema. Hay besos robados que valen completamente la pena. Dice, uy, total, claro, vieron por ahí. Bueno, muchachos, 4:28 minutos, es el momento de opinar. Cuente, a ver, ¿a quién le han robado un beso? ¿O cuál fue la estrategia correcta para robarse un beso? Porque algunos han salido, ¿cómo es que dice? Como soldado caído, ¿eh? Solo hace ver, ¿eh? Se llama beso robado.

0: Escojan ustedes cuál de esas canciones termina identificando de cierta manera lo que ustedes han vivido a manera personal. 4:30 minutos. Ya avisan para ya llegar comentarios, algunos picantes, otros un poco zafados y locos. Pero al fin y al cabo de eso se trata. Vamos a divertirnos en esta tarde de lunes y vamos a mirar a ver cómo fue su experiencia robando besos.
1: Amén.
0: A ver.
1: A mi programa de cositas que hacíamos de Farruko.
0: Uy, no sea tan violento, oiga. Es de Gavilán, no, se tenía los trompetos. ¿Sabe qué pasa? Que dicen que los DJs siempre tienen el tinglado. Ahí lo tienen, mejor dicho.
1: No, a mí programéme cositas que hacíamos de Farruko.
0: Uy, espéreme. Porque es que con esa también se robaban besos. No solamente con esa. Yo pasé desde lo más clásico hasta lo más loco. Gracias. A ver, cositas que hacíamos, ¿eh?
1: Sí, claro, un clásico de Farruko. No, sí. Para hoy creo que como anillo al dedo. Escuchen nomás el intro.
0: No, es que.
1: Escuchen nomás el intro.
0: Poderosa canción, por Dios.
1: Me he llenado de bondad, papi.
0: Al que no entiende significa
1: ser bondadoso.
0: Canción super olímpica que lleva ya mucho tiempo en el mercado. De hecho, son más de 15 años, si mal no estoy, de haberse lanzado en su momento.
1: Hágame el bendito favor.

0: amor.
1: Exactamente, ay, sí, claro. Ahí.
2: Oye, 2000, ¿qué dices tú?
1: 15 años aproximadamente. Es decir que si nos devolvemos, sí, estamos hablando de 2000, a ver, 2005, sí, 2011 aproximadamente.
2: Estás en lo cierto, chaparrón.
1: Ah, exacto, sí, gracias.
2: Señor. Estás en lo cierto.
1: Gracias, licenciado.
2: Otra canción así de Farruko, que ya que sonó ahí el intro de cositas que hacíamos.
1: Sabes que hasta Paula Tatiana también se le erizó la piel. Aquellos tiempos de colegio cuando todos estaban así.
2: Hay una canción.
1: Se hacía en el salón, man.
2: Hay una canción de esta es más como para dedicar. Es que digamos, ay, que va como por ese tema.
1: Pero sí, pero hablando, sí, de besos robados, todo eso es válido porque son estrategias.
2: Sí, sabes, la que no falla.
1: A ver, ¿cuál?
2: Su hija me gusta.
1: Uy, papi.
2: De Farruko. Hágame el otro bendito favor. No, o sea, es que su merced me dice y yo acá empiezo a sacar y a desempolvar cosas.
1: Esa es la ventaja de tener siempre un DJ a la mano. Póngale cuidado porque siempre tiene un tema dedicable.
2: Hágame ese favor.
1: Oiga, pero esa sí que es un clásico, ¿eh? Ah. Esto nos dio sopa y seco y le da sopa, sí, y seco, señor, al reggaetón de hoy.
2: No, total, no, obvio, no, sí.
1: Espere. Antes de dejarla sonar. 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

0: Imagínese tener a un suegro sí. como José Feliciano, hermano.
1: No, no, papi. Si es el rey, diría, su hija me asusta. No me...
0: Que de hecho sí salió su versión, ¿no? De esa sí nos habíamos acordado. 4:36 a ver.
1: Uno dedica esa canción. Ajá. Y se gana las llaves del apartamento.
0: Uy, papi, pero ¿cómo va a ser? Ahí sí, mejor dicho, tenga por seguro que ya, mejor dicho, se los aventó todos.
1: Que le dediquen esa canción a J. Monroy. Dice, coño, ¿pero qué ha pasado?
0: Oye, Valecito, no le voy a decir como usted dice, porque
1: no, si no, no, no, no, no.
0: El chuzo.
1: No, porque si no, que hay la mamita del huevo.
0: Sí, exactamente. La mamá de lo que sale de la gallina, sí, exactamente.
1: La entonces, mamita de los huevos, sí.
0: Mírenlo, se ríe. Bueno, Jotica, ¿cómo era en su tiempo cuando se robaban besos? Bienvenido a las tardes bacanas. A ver.
2: Buenas tardes para usted, mi querido Esteban, y por supuesto también para el labiar.
0: A ver, véalo.
1: ¿Qué dice Jotica?
2: Bueno, en aquel entonces era un poquito más sano, era más sano, ¿no?
1: Viene como espanchirado.
2: Cualquiera llega y roba y eso,
0: ¿no?
2: En aquel entonces tocaba como escondida, ¿no?
0: Uy,
2: no,
0: en serio,
2: pues, claro, porque eso era muy delicado. Mire,
1: hoy en día el que quiere hacer las cosas bonito, con cariño, con esa pericia romántica, lo hace a escondidas como para que sea de pronto con un poquito de adrenalina.
2: Pero es que en aquel entonces era un poquito con más, como más amor, con más ternura, con más decencia. Ahora que no solamente le roban el beso, sino que hasta le meten también a uno la que uno puede hablar.
1: Oiga. Apaga el micrófono, Jotica. Oiga, ¿y saben qué pasa? Que antiguamente a los hombres nos tocaba un poquito más difícil.
0: Uy, sí, era.
1: Ahora, hoy en día, nos toca hacernos los difíciles. Diablo, señorita.
0: Espere. Otra vez, ¿cómo es?
1: Que anteriormente a los hombres nos tocaba un poquito más difícil para poder tener la atención de las mujeres. Hoy en día nos toca hacernos los
2: toca
1: difíciles.
2: Toca salir corriendo.
1: Sí, claro.
0: Y no es por nada en particular, ¿eh?
3: ¡Sí,
0: no.
3: suena!
1: No. O sea, literalmente no lo digo por mi caso actual, sino...
0: Es una realidad de hoy. Es una realidad de hoy. Ahí sí no tengo nada más para decir, sino que te apoyan en el comentario.
1: Mientras estuve solo, válgame Dios.
0: Cosas pasan, ¿no?
2: ¿Qué sabe que cuando yo llego a la casa consigo la cédula mojada? Claro, porque le roban a uno hasta por la cédula.
0: Ah, no,
1: Jota. Oiga, Jotica, pero venga, yo tengo una pregunta.
0: A ver, sí, porque es que Jota de la Mata es una Biblia, venga.
1: ¿Su merced en dónde andaba?
2: Bueno, no ayude mucho, Esteban.
1: ¿Su merced en dónde andaba?
2: ¿En qué estamos?
1: ¿En qué estamos?
2: Pues yo...
1: Es que llegó como espanchirado, como revolcado.
2: Es que no salí del geriátrico así muy rápido.
1: Le dieron permiso, hermano, amiga. Y quiere que no le hagan bullying, ¿no?
0: Es que estaba era convirtiéndose otra vez en gerente, hermano, amiga. Estaba ya haciendo sus trámites. Por eso está espanchirado. Porque es que él dice que antes era decente y dice ahora, bueno, hagámonos un poquito más contemporáneos y metémosle un poquito de picante. Entonces, por eso es que Jota llega un poquitico más como acorde a la época moderna, ¿sí o no, Jotica?
2: Así es, mi querido Esteban.
0: Bueno, pues ahí está. Mientras ustedes van opinando cuáles son las técnicas de pico robado, sí, señores, en efecto, hoy, pues antes para los caballeros era que tocaba ir a pedir, incluso me acuerdo de una historia, lo voy a compartir al aire rápido y ya nos vamos con música.
1: Yo te voy a compartir mi historia real.
0: Eso, chévere, chimba, así es que es, así como tiene que ser, melo. Pero bueno, cuidado, porque mi suegra y mi suegro tienen una historia muy bacana. Ellos pues obviamente vienen de Aquitania, Boyacá. Entonces, allá en ese entonces
1: donde Jotica fue feliz el 24 de diciembre.
0: Exactamente, donde Jota fue feliz en diciembre. Precisamente pues la idea era como decir, bueno, listo, yo estoy interesado en... Resulta que mi suegro tenía... Tengo entendido yo la historia, ¿no? Me perdona nada de la familia si no era. Pero mi suegro estaba interesado pues en mi suegrita. Pero entonces daba la casualidad de que creo que era menor todavía y le estaban ofreciendo la mano de la hermana mayor, la que le seguía a mi suegra. Y él dijo, no, se me perdé. Esa no me gusta, esa no me gusta.
1: Siguiente.
0: La que viene, siguiente. Y en ese entonces, un hermano de mi suegro se quedó pues siendo la pareja, o sea, aceptó la mano pues de la hermana mayor de mi suegra. No sé si entendieron el enredo, pero el punto es que antes no era tan libre como escoger el día de hoy. Era un chicharrón y era pidiendo permisos. No era así como tan deliberadamente porque mi tatarasuegro, si era pues obviamente de genecito, no tan pesado, pero si era una persona bastante rigurosa.
2: Bueno,
0: así
2: a mí
0: era
2: me antes. Tocó también, a mí me tocó, claro.
0: ¿A usted le tocó?
2: Claro, porque habían 6. eran 12. La manada era de 12.
0: Uy,
2: pero
0: Jota.
2: Habían 6 de las cuales, pues, gracias a Dios pude escoger, ¿no?
0: Ah, bueno, válgame el padre. Oiga, ya estaba diciendo yo, imagínese usted. 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

0: Ay, Dios.
1: Ay, ay, ay.
0: Las Biblias. Oye, yo te tengo, yo tengo una historia.
1: A ver, papi, cuéntanos que queremos escuchar historia, tu historia.
0: Voy a saludar a mis, voy a saludar a mis queridos padres que en este momento están ahí escuchando. Y, gracias, sí. Saludos. Gracias.
2: Y el señor Adán, saludo. Eso. Ya. En el corregimiento.
0: Imagínate que
2: de
0: ¿cómo que se llama? Corregimiento. ¿Usted dónde está parado?
1: Don José, hola.
0: No, le dice a Anja.
1: No,
0: mi papá le responde porque mi papá es todo noblecito.
1: No, qué pecado. No, saludo para su merced, don José, un abrazo.
0: Mi papá dice que hay que tenerle respeto a los abuelos.
1: Sí, claro, obvio. No crean, esto es una recocha, muchachos. Esto es una recocha.
0: Bueno,
1: pero bueno,
0: imagínate que a mi papá le pasó el cuento precisamente para estar casado con mi mamita. Y llevar casi que los 40 años de casados.
1: Uy,
0: casi.
1: Qué bárbaro, hermano.
0: Ya casi, ya casi,
1: bravo.
0: Ya casi. Ya casi. Entonces, eso fue raro, ¿sabes?
1: Ah, oh, pero ¿por qué?
0: Porque dentro de toda la manada de gavilanas que habían en ese entonces, él llegó y cogió a mi mamá y se la llevó.
1: ¿Se la llevó para el monte o qué?
0: No, y entonces él empezó. De una.
1: Ah,
0: y él cuando iba caminando con mi mamá, él pensaba y decía, yo no necesito una negra que me comprenda y me dé su amor.
1: Oh, no, mami, ahí la conquistó. Mira, esa era.
0: Y decía mi papá cuando iba de camino.
2: De razón, ya sea quién salió el gavilán.
0: Para mí puede ser bien ñata, bien narizona, bien cumbambona, boquitrompona. Él me contaba sus experiencias que días que estábamos acá.
1: Papi, es peligroso andar conversando. Imagínese, don José. Diablos, don José. Pero don José, ¿cómo así?
0: Mi papito, oye, se agarró a mi mamá y dijo, sea como sea, esta la quiero, esta es para mí y para nadie más.
1: Y dijo, aquí fue. Y así fue. La legalizó de alguna manera. Lo digo de buena manera, ¿no? Por supuesto. Pero oiga, qué locochón.
0: Ya que estamos hablando hoy del beso robado, ¿sabes? A mí realmente... ¿Cuál fue la que me funcionó?
1: Uy, papi, hablando de... ¿Cuál fue la técnica? A ver, todos copien, lápiz y papel.
0: La pregunta no falló. La pregunta no falló. No le fallé a Cupido.
1: Papi, háblanos, desglósanos.
0: Cuando pregunté, ¿te puedo robar un beso? Y ahí el resto de historia ya se cuenta.
1: Ah, bueno, ahora...
2: Uy, qué pero cuando rico. Era el beso robado, no le decía, le quiero robar, no, uno, no, le robaba el beso.
1: Jota era atrevido y se iba solamente con el beso.
0: Es más, porque le pueden decir a usted que usted es un abusivo.
1: Y pero, ya no se monta.
2: Beso robado.
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1: Las 4 de la tarde con 48 minutos. 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

0: Eso lo hace a esta hora el Gran Fonseca. Se llama Antes de que el tiempo se vaya, una buena canción. Vamos al presente. Para dar la bienvenida al Cómo Atardeció de Tropicana. A las 5 de la tarde con 6 minutos. 5 con 6 con Pax. 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Son las 5 de la tarde con 6 minutos. 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
2: A esta hora en el Como Atardeció son las 5 de la tarde con 21 minutos. Acompañándoles a través del dial 88.6 en todo el departamento de Boyacá. Mucha atención. Les vamos a compartir algo de información para que ustedes lo tengan en cuenta. Anden dateados. Y le presten mucha atención. La gerente de la S Salud del Tundama, Andrea Arias, dio a conocer e informar que a partir del próximo 15 de julio la institución implementará un nuevo modelo de atención con horarios extendidos como parte de una estrategia para fortalecer el acceso oportuno a los servicios de salud en la perla del departamento de Boyacá. Con este cambio, los usuarios podrán acceder a los servicios de lunes a viernes entre las 6 de la mañana y las 7 de la noche, mientras que los sábados la atención se prestará desde las 7 de la mañana hasta las 11 de la mañana. La ampliación de esta jornada busca fortalecer mayores alternativas a quienes, por motivos laborales, académicos o familiares, no pueden asistir durante los horarios tradicionales. Pues la gerente explicó que este nuevo esquema permitirá brindar más oportunidades para el cuidado de la salud de la comunidad, al tiempo que garantizará el bienestar del talento humano mediante un sistema de turnos rotativos que asegura la continuidad de una atención segura, humanizada y de calidad. Finalmente, la gerente invitó a la comunidad a programar sus citas y mantenerse informados a través de los canales oficiales de la ACE, donde se publicarán los horarios específicos de cada servicio y las recomendaciones para acceder a este nuevo modelo de atención. Para que usted lo tenga presente, oyente bacanísimo, información a esta hora a través del Cómo Atardeció de Tropicana. Llega Edwin Luna y la Tracalosa de Monterrey. Se llama Fíjate que sí. A las 5 de la tarde con 23 en Tropicana.

0: canción clásica bacanísima para la tarde en Tropicana.
1: Una canción clásica y súper bacana. Vamos avanzando. 5:35. Ya viene por acá gente de Sony Becky G. Esta hermosísima cantante. También estará para los eventos, posiblemente del cierre de la Copa de la World Cup de 2026. Vamos a mirar qué pasa mientras tanto. Los dejo porque esa muchacha, ay, es peligrosa.

Muy bien, es ahora. Faltan 17 minutos para que las 6 de la tarde toquen a la puerta de Tropicana. 5:43, por ahí me estaba pidiendo baile inolvidable. También una canción para esta tarde, besitos robados. ¿Quién ha estado robando besitos? Por acá dice la técnica milenaria. No decir absolutamente nada, dice todo escondidas. Uy, uy, uy, pero pilas con eso de todo escondidas. Ay, ay, ay. Dice por acá, fake profile. Siempre tuve que esperar el momento indicado y en una noche de copas se dio. Sí, papi, es que a veces suele pasar así. Noche de copas locas y finalmente es como el gol que estaba esperando el equipo para clasificarse, ¿no? A ver si de pronto entraba o no entraba. Ahí fue el pico robado. Yo los dejo por acá. Se lo hace Bad Bunny, el baile inolvidable.

0: Una champa activa es la CVIP, es ahora noticias y como tradición Boyacá de Tropicana. Nosotros continuamos iniciando la semana con pie derecho. Necesito picante y estrenando manita, muchachos. A las 5:52 minutos. ¿Qué pasó, papi?
1: No, pues simplemente es una reacción.
0: Ah, no, sí, claro, por supuesto. Ahora sí, ¿sabes quién? Ahora sí, ya.
1: Ahora sí. ¿Sabes quién sí reaccionó, chévere?
0: ¿Quién?
1: La Policía Nacional, porque imagínate que rescataron y devolvieron a su hábitat a una garza silvestre en Paipa, es familia mía.
0: Uy, papi, no, porque usted tiene patas, hermano. A ver, ¿quién no tiene aquí? A ver, ¿a quién le digo? No, pero ya se fue, ¿quién estaba en esas condiciones?
1: Sí, pues mucha atención porque la policía rescató y devolvió a su hábitat una garza silvestre en el municipio de Paipa, en un esfuerzo conjunto entre la unidad montada de carabineros y el grupo de protección ambiental. Lograron la recuperación de un ave playera en el sector del lago de Xochagota. Pues un ciudadano de 43 años halló al ejemplar fuera de su nido en la vereda Mirabal y alertó de manera inmediata a las autoridades para garantizar su bienestar. Pues tras el oportuno traslado al distrito de policía, la especie fue valorada por especialistas de Corpo Boyacá. Uy. Y pues directamente el cuerpo médico veterinario confirmó que el animal no registraba lesiones ni alteraciones de salud, por lo cual se autorizó su liberación de manera inmediata para reintegrarlo de forma segura en su entorno natural.
0: Entonces, eso se merece un bravo, papi.
1: Sí, te merece un tremendo bravo.
0: Cuando cuidamos el medio ambiente, la fauna que tenemos acá. Sí.
1: No estaba tan grande, mira, tan bonito. Mira las fotos que nos comparte el subintendente Luis Cuadrado, y pues obviamente es el jefe de prensa de comunicación del Departamento de Policía de Boyacá. No, espectacular. La garza que está arriba, no, la garza que está abajo.
0: Sí. De esas garcitas que también están en el cruce entre su famoso Nopsa. Duitama Nopsa, en este caso, perdón. Sí, Duitama Nopsa. Sí. Están justamente pues allí parqueaditas. Saludos para los que van viajando y justamente van por ese sector. Da la casualidad que también están escuchando Tropicana. Bueno, datazo y chévere, muy, muy bacano, Dubis. Sí. Es que estoy pensando en ese momento varias cosas. La verdad es que Colombia es el país con la diversidad de aves número uno en el planeta.
1: Sí,
0: diversidad
1: por ejemplo,
0: fauna en el tercer puesto, pero en aves somos el primero en el mundo.
1: Sí, somos los primeros. Sí.
0: Exactamente. Ah, bueno, para nuestro botón, vea. Ahí está, muchachos.
1: Bueno, entre otras noticias, contándoles en el tema judicial, seguimos hablando desde la capital turística del departamento de Boyacá, porque en el desarrollo

0: Actividades de control en el barrio La Paz, en Paipa, uniformados de la Policía Nacional capturaron en flagrancia a un joven de 21 años por el delito de violencia contra servidor público. Uy. De acuerdo con las primeras indagaciones, el ataque se habría originado por un aparente inconformismo por parte del ciudadano. En medio de la situación, el agresor propinó un fuerte golpe en el rostro a un uniformado de 34 años con un objeto contundente, causándole lesiones de consideración en el tabique y en uno de sus ojos. Debido a la gravedad de las heridas, el funcionario fue trasladado al Hospital Regional de Duitama, donde actualmente recibe atención médica. El capturado quedó a disposición de la Fiscalía Seccional 41 de Duitama por el delito de violencia contra servidor público. Información a esta hora en el Cómo Atardeció para que usted también esté dateado y se mantenga informado a través del Dial 88.6.
1: Maravilloso, Luis. Nosotros nos vamos a una pausa. Ya de regresamos una. Con más.
0: Pero ese es
1: el Cómo Atardeció, Luis. Gracias por el turno, por supuesto. Maravillosa tu compañía. Gracias por los datos y obviamente los aportes hoy con el tema de la tarde, pasándola riquísimo. Papi, y con ese dato de chisme.
0: Repítame ahí cositas que hacíamos.
1: Uy, ahorita la pongo. Eso. Ya volvemos.
0: Para todos los oyentes, un abrazo, bendiciones. Se les quiere muchísimo. Mañana nos escuchamos. Feliz resto de turno. Estevitan, para ti también, feliz resto de turno. Y para todos los oyentes, feliz noche. Chao, chao.
1: Chao, papi. Bendiciones. Muchos éxitos. Saludos a la que empieza con la letra C.
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1: Muy bien, nos vamos de boletín informativo. A esa hora, justamente, corre como el viento y es la revelación de Suiza en este mundial. Johan Mansambi, el jugador más peligroso de Suiza, hace un anuncio directamente a la selección para el día de mañana, haciendo elocuencia en sus redes sociales con el típico "Cuidado Colombia". Un desequilibrante jugador que viene en el centro de Suiza viene haciendo la mención a esta hora de la tarde. Y nosotros avanzamos también contándoles noticias positivas. Ya que hablamos de todo lo que se relaciona en torno al Mundial y con la fiebre que ha tenido, pues hay diferentes establecimientos, les quiero contar, en Duitama, pero también en Sogamoso, algunos que también ya están lanzándose en Tunja con una campaña dirigida a los aficionados del fútbol y a todos los que son coleccionistas en este torneo. Hay ofertas nuevamente de laminitas, esas clásicas monas, dijeron por allí, que han vuelto al precio regular, ¿eh? Para quienes de pronto se van diciendo, ay, Sorita, es que yo no volví a coleccionar. Y le digo, ¿por qué? ¿Cómo así, oye? Que porque es que están muy caras las monas. Ah, bueno, listo. Ahí te cuento que volvieron a estar al precio regular para quienes están con el ánimo de adquirirlas. Eso en las principales ciudades del departamento de Boyacá, claro que sí. Quiero enviarle un saludito para Helman Niño y Carolina Chinome, que andan en sintonía del Tropicana. Y por acá también andan como con el deseo de hacer parte de este equipo maravilloso en Tropicana. Son dos personas maravillosas que tienen un emprendimiento Full HD 1080p para quienes nos gustan los sabores del mundo. Ellos se han dedicado de pronto a una empresa totalmente diferente. Quiero saludarlos y darles y desearles muchísimos éxitos en ese emprendimiento lleno de sabores con flow de salchicha. Algunos me van a decir, pero ¿cómo así salchicha, Esteban, eh? ¿Cómo? Resulta y pasa que en el mundo entero hay diferentes categorías de este producto que es emblema. No siempre va metido en un pan o no siempre va de pronto con las papas fritas. Y esa forma de verlo a través del planeta con diferentes esencias, olores, colores y sabores, pues lo hace muy especial. Así que les envío un saludito muy especial. Helman Niño y Carito, un abrazo gigantesco. Como lo bien lo decía Duván, justamente a partir del 15 de julio, es decir, vamos a tener en 9 días a partir de hoy, la institución, lo que es la S Salud de Tundama, tendrá atención desde las 6 de la mañana y esta vez amplió su horario hasta las 7 de la noche. Para que pues diferentes miembros y comunidad que vive o reside principalmente fuera de Duitama, que viene a los servicios o a usar, darle uso a los servicios amigables que se prestan en la entidad, puedan hacerlo con total tranquilidad. Y eso me parece muy bacano porque con esa decisión pues se busca brindar mayor oportunidad para que tanto trabajadores como estudiantes, gente que cuida abuelitos, a quienes nos cuidan a nosotros y también familias, puedan ir a las consultas y además diferentes servicios de salud que tienen horarios aún un tanto ajustados, pero pues los nuevos serán entonces. Póngale pues cuidado, no, no diga que no le avise. Lunes, desde las 6 de la mañana y hasta las 7 de la noche. Eso será el lunes. Y los sábados, desde las 7 de la mañana y hasta las 11 a.m. Esa ampliación de horarios, pues, hace parte del proceso de evolución institucional que va a permitir optimizar la prestación de servicios mediante un esquema de turnos rotativos para el personal que va a estar asistiendo y garantizando el cumplimiento de la jornada laboral vigente, en bienestar pues obviamente de los colaboradores y continuando una atención segura y totalmente humana para todos. Así que un saludito para todos los que camellan en la S Salud del Tundama, estará haciéndole esa ampliación tan bacana a la IPS. Ahí está. Ahora cito para ellos. Ya voy con más música que sea el dominicano Juan Luis Guerra. Porque es mejor siempre. Si ese beso. O en el Día Mundial del Beso Robado. Voy a leer los comentarios y al final no los he leído para dejarlos para quienes, por ejemplo, ahorita están en el bus, están de regreso a casa, en el taxi, a quienes van de camino a Tunja, a Paipa. Saludito para todos los amigos de Paipa que se reporten también. A los que están escuchando en ese momento en la cafetería, en la panadería. Porque hoy es el Día del Beso Robado y es un día especial. ¿Por qué es el Día del Beso Robado? También ya les voy a contar en breve. Sigues escuchando y disfrutando porque yo escucho, veo y comparto

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1: Uno de esos merengues súper bailables también acompañándonos a esta hora. Saludito para Chana. Andamos de inicio de semana, lo veis también inicio de mes, con el tremendo saludito para todos nuestros oyentes. Y hablándose un poco de movilidad, ya como para hacer una recapitulación. Que hay algo que está sucediendo y lamentable, si es, está ocurriendo en la ciudad de Duitama, ¿eh? Sabemos que las tres ciudades principales destacan precisamente por algunos temas de seguridad, como la de Tunja, que siempre va coronando pues la estadística. Duitama la sigue y por supuesto Sogamoso también va de la manito, pero un curioso dato justamente nos dejaba la Secretaría de Gobierno y Acción Comunal en el departamento de Boyacá. Pues justamente desde allí mismo se habló, se emitió sobre los municipios del departamento donde más se están hurtando bicicletas, ya que por acá estaba llevando un reporte donde se reporta una vez más, desafortunadamente, el hurto de bicicletas. Está a través de nuestros estados. No se les olvide que nos pueden seguir o escribir para sus denuncias a través del 323-249-5074. Saludito ahí para el Guti Amarillito 077 en Paipa. Y bueno, señores, ¿qué pasa? Según el coronel Andrei Donato, asesor de seguridad de la Secretaría de Gobierno, Duitama, hablando de la perla de Boyacá, está ocupando el cuarto puesto donde más se reportan este tipo de robos de bicicleta, ¿no? Aquí en el departamento este año se han reportado 54 casos donde entre Sogamoso va liderando la cifra con 22 robos, luego Chiquinquirá con 11, Tunja con 10 y Duitama con 8. Los domingos serían el día con mayor incidencia en las franjas entre las 6 de la tarde y las 11 de la noche, así como en la madrugada también concentran la mayor ocurrencia de estos hechos. Pese a ello, pues las autoridades también están reportando la recuperación de 21 bicicletas. Y eso es bastante formidable si hablamos de movilidad, ¿eh? Así que bueno, con esos datos se podría hacer un llamado, sí, por lo menos a la invitación. La comunidad de Duitama, la gente de Duitama, para no dejar abandonadas las bicicletas. Y ojalá que le tengamos un candadito, ¿no? Que le tengan ahí asegurado porque el crimen, dicen por ahí, que no descansa. Así que ahí les dejamos el datico. Ya voy con más información al paso de la tarde. Por ahora los dejo para que disfruten de La Máquina. Tremenda canción sota, porque esa es mi reina. Reina y no Guajira, precisamente.

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0: Quienes estuvieron de vacaciones se identifican claramente con esta canción. Ahí está Luis Fonsi.
1: Manuel Turizo.
0: Sí, señor. Ahí está también el gran Manuel Turizo acompañándonos. Una tarde llena de música y también de recuerdos bacanos. Pues bien, ahí los vamos acompañando. 6:45 PM y por acá continúa. A ver, vamos a ver. Tengo más comentarios relacionados con el tema del día de hoy. El pico robado, el típico besito que valía la pena robarse en ese momento. Cuando usted dijo de pronto a alguien me gustaba, yo sí le iba a hacer definitivamente. Salió no por descaro, sino por gusto, cariño y de pronto algo más que jaló por allí. Pues bueno, aquí voy leyendo. Stephanie Sánchez me dice, yo le robé un beso a una persona en alguna oportunidad que tenía fe. Obviamente confiaba en ella, me imagino yo. A eso te referías con ello. Cosas nunca se dieron. Terminamos teniendo una bonita amistad, pero el beso robado nunca me generó arrepentimiento. La vida es una sola y hay que vivirla muy bien, Tefi. Vale. A ver qué otros comentarios me encuentro por acá que ya me habían dejado al paso del tiempo. Dice Paquito Rueda, desde Paipa, Boyacá, Estevitan. Todavía tengo intención de robar un beso, pero no se me da todavía. Falta valor y del bueno, sí señor. A veces solamente acercarse y decir, venga, le robo un pico ahí ya, de la nada. Cuesta, la verdad. Dice por acá, Wilfredo Chaparro, desde Duitama, dice escuchándolo. Y eso que hace hablando de besos robados, papi, para que vean. Hablando de cositas de calidad, de entretenimiento del bueno, dieron por ahí. Así como cuando hablamos de podio colombiano, Fenavi Funam, que nos da esa hora, justamente el meridiano, 6:46 PM, 6:46 en Tropicana.
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0: Continuamos por aquí en Como Atardeció, dice Edwin Baona. No voy a decir a quién le robé besos, Esteban, porque hoy soy casado. Pero recuerdo que la primera vez que robé un beso, salí ganado. Papi, pero cuente. Deje el chismecito completo y si no, mejor dicho, retroceda para la casa. ¿Qué más se está reportando por acá? Sintonía, una tarde bacana como la de hoy. John Freddy. El señor John Freddy, a la familia del Walk Dorado. El saludito bien bacano. Ellos como siempre súper atentos, ¿no? Ellos son una bacanería. Saludito a la señora Laura, a Chiquis también, a todo el personal que andan ahí escuchando Tropicana, la más bacana, bacanísima. ¿Qué dirá John Freddy? Definitivamente ese man es un bacán. Quiero seguirlos invitando, a pesar de que ha pasado el tiempo. Estamos en el mes de julio. Al Walk Dorado, ya muchachos, que allá ustedes pueden robar muchos picos, ya, se los juro, se los juro. A ver quién más se anda. Parte dice, ¿y si le robo un beso? ¿Quién es usted, ole? Pero cálmelo. Dice por acá Andrés David Castillo. Buenas tardes, Tropicana. Regálame una de Gracie, ya que me hiciste acordar de esas buenas tardes. Cuando... Oh, eso no lo puedo leer al aire. Diablo, señorito. Ahora sí voy a decir...
5: Uy, qué rico.
0: Parce, tardes de locura, eso sí no se puede evitar. 6:48 llega en Estados Unidos contra Bélgica. ¿Qué dice Andrés David Castillo? ¿Bien o no? Dice por acá por primera vez reportando sintonía desde La Tures. Saluditos para todos los amigos de La Tures. Dice, ¿podría regalarme una canción? Claro, papi. Dígame a ver cuál va a querer. Beso robado, ese es el tema de hoy porque es el Día Mundial del Beso Robado. ¿Cómo es que les funcionaba, no? Robar besitos. Ay, cosa olímpica. Dice cómo pudiera robarle un beso al chiqui. Uy, Dios mío. ¡Tan peligroso! Le voy a decir al chiquitín. Ya le voy a enviar el audio para que, por favor, el mensaje, perdón.
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0: Lo encuentra todos los días de 7:30 de la mañana a 3 de la tarde. A ver, ¿qué otra cosa me dice? El beso de los guerreros olvidados. Julio Benítez Aragón, sí, señor. Me imagino que te refieres a los que lo intentaron y se ganaron fue su cachetada de juaz. Pero bueno, igual, de todas maneras, no hay nada de malo en intentarlo. Así lo dice Jerry Rivera en esa canción que les voy a dejar sonar a continuación. A ver quién más está por acá reportándose en sintonía. Florecita Maldonado, ¿cómo estás? Hernando González. ¿Qué dice don Hernando? Buenas tardes. Me imagino que don Hernando también conquistó a Besito Robado.
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0: Hoy en esa generación,
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0: Ya no es tan robado porque siempre viene un preámbulo. Dicen que los muchachos de esa generación o los parceritos, los valicita, la firma, esa generación, pues lo haces de una vez con indirectas y canciones. Dejando de pronto, como dice Misari, en el olvido, ¿ah? Lamentablemente, pues no debería ser así, ¿no? Uno debería, pues, expresar la intención y arriesgarse. Pero hoy en día se dedican canciones un poquito más candentes. Y la intención que ha, yo creo, más que clara, ¿no? Hoy lo que quieren es detonation. Pero bueno, listo, más allá de eso, 6 de la tarde, 50 minutos. Lady Montoya Fajardo dice: hola, mi Estevita. Qué bueno escucharte. Gracias, mi amor. Un abrazo. Donde quiera que estés, Lady Montoya.
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0: Felipe Arias dice: la vieja confiable. Un arrimón por la izquierda en tiempos de colegio. Claro, papi.
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0: Dice Irwin Alvarado. Es que hay unos mensajes que no puedo leer. Ustedes son muy... A esta hora se ponen muy locos. No lo digo por todos. No.

Y unos mensajes que no puedo leer, ustedes son muy, a esa hora me ponen muy locos. ¿Eh? No lo digo por todos, no lo digo por todos, eso sí lo digo con mucho respeto. Algunos que de pronto traen las propias técnicas amagadoras, pero no les voy a soltar todo fácil. Tienen ustedes que averiguar también, correr el riesgo, dijo Piso 21. 6:51, los dejo con esa cancioncita, es Jerry Rivero. Abrimos con más. Dice por acá, para pedir la canción eres mi razón para todos esos robados. Uy, sí, señor. Ahorita se las coloco, don Hernando. Iniciando.

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1: 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Son las 7 de la noche. 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